0: Eso.
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4: Vamos, Maxi.

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1: Valentino.

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0: Qué buena que está la radio. Les mando un saludo a...
1: Y contacto directo con la música que te sube. 50 49 89. 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
2: Hola.

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2: ¿Vamos a escuchar este cuarteto? ¿Y cómo dice Flor?
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4: Hola chicos del grupo,

0: estuvieron tocando en el Cosquín Rock y ahora vinieron a saludarnos y a cantar esta canción.
1: Pasó.
0: Amigo de artista y Lauta.
1: ¿Qué pasa,
0: el aplauso?
2: ¡Oba!
1: ¡Córdoba!
0: ¿Cómo está la banda?
1: Espectacular, amigo. Bien, increíble.
0: ¡Te ves!

0: Muchas gracias.
1: Gracias, muchachos.
2: Gracias, Lauta. Amigo de artistas, Lauta. Esta noche acá.

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1: Qué lindo verlos. Somos la Fama Atinense de Cuarteto. Y esta canción es muy especial.

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Esta canción se titula No querías lastimarme y comienza así. Esta canción.

0: Se llama Vos y Yo. Y lo vamos a grabar esta noche en el Movistar. ¡Vamos!
1: Te tengo que contar algo, Nico.

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0: Son las 6 de la mañana, 11 minutos.
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0: Estos son los principales títulos de la hora.
1: Servicio de noticias internacionales.
2: Abelardo de la Espriella juró como nuevo presidente de Colombia. Recuperaremos el orden, la autoridad y la libertad, dijo. Con quórum decisorio en el Congreso de la República, el presidente electo se posesiona como el mandatario número 43 que asume el cargo en la era republicana.
0: Nacionales.
2: Javier Milei se reunió con el rey de España, Felipe VI, antes de la asunción de Abelardo de la Espriella en Colombia. El presidente recibió al monarca en la Casa de la Cultura de Cali. Estuvo acompañado de su hermana Karina Milei y del canciller Pablo Kirchner.
0: Deporte.
2: Colidio se fue de River y fue presentado en Vasco da Gama. Sé muy bien a qué club vengo, dijo. El delantero se marchó en silencio del millonario. Aterrizó la mañana de ayer en Río de Janeiro y ya posó con la camiseta del gigante de la colina.
0: Deportes.

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0: Muy buenos días para todos. Estos son los títulos del portal de Cadena 3 Argentina de la hora 8 de la mañana. Gremios y movimientos sociales realizaron un acto por San Cayetano en Córdoba. La concentración dio inicio durante la tarde de este viernes en la Casa Histórica de la CGT y culminó en Plaza San Martín con una movilización por el patrono del pan y el trabajo. Juaco de Desacatados y un encuentro inolvidable con Karim León en el Movistar Arena. El grupo cordobés fue telonero del artista mexicano en Buenos Aires. Además, el cantante subió a interpretar Número Uno y vivió un momento inolvidable. Independiente Rivadavia venció de local a Estudiantes de Río Cuarto y escala posiciones en su zona. Fue por 2-1 en Mendoza por la cuarta fecha del Grupo B. Arce anotó los goles de local, uno de ellos de penal. Gabriel Alanís descontó para los cordobeses. La Lepra está a 2 puntos de los líderes, aunque con un partido más. Cielo despejado en Córdoba, temperatura 7 grados 7 décimas, humedad 34%, viento del suroeste a 17 kilómetros por hora, visibilidad óptima 10 kilómetros, hora 8, 6 minutos.
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0: Tu tanta falta de querer. 8:10 a.m.
1: Che, loco, ¿le podemos cantar el cumpleaños feliz?
0: Por supuesto. Por supuesto.
1: Ahí va, muchachos.
0: ¡Vamos!
1: Ahí va.
0: ¿Qué?
1: ¡Vamos todos!
0: ¡Feliz!
1: ¡Vamos todos, cumpleaños, vamos! ¡Que nos cumple!
0: ¿Quién cumpleaños hoy? Nada más ni nada menos que la única e inigualable. Esta frecuencia modulada está cumpliendo 32 años en el día de la fecha.

0: 8 de la mañana con 15 minutos en la República Argentina. Les decimos buen día, bienvenidos a otra edición de Los Populares de sábado por la mañana.
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0: 7 grados 7, la temperatura, 15 grados la máxima pronosticada para el día de hoy. Bueno, veníamos charlando recién con el muchacho que me trajo Sergio en el taxi. Creo que Sergio era. Bueno, que las temperaturas mínimas van a estar acordes a la etapa del año que estamos viviendo. Digo, no va a ser más calorcito. Para mañana domingo la máxima es de 2 grados, la máxima es de 15, perdón, con una mínima de 2 grados. Para el día lunes, mínima de 3 con máxima de 14. Martes, mínima de 2 con máxima de 12. Miércoles, mínima 5, máxima de 13. Esas van a ser un poco las temperaturas para la semana que viene.

0: Se esperan precipitaciones por lo pronto. Mientras tanto los voy saludando, les voy diciendo qué tal, buen día. Nada más. Que lo nuestro sea nuestro y nada más. Les decimos buenos días, qué tal, bienvenidos.
1: 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Cuando quieran.
0: Con estos temas esta noche el príncipe va a estar en Las Palmas, ¿eh? No sé, yo la tiro. No sé.

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Nos vamos despertando, vamos desperezándonos. La gente que nos escucha desde su trabajo, desde su casa, tranquilo, disfrutando el sábado. Hola chicos, buen día, soy el Johnny de Malagueño. Acá estoy en el Club Lobos del Sur por dirigir inferiores. Deseame suerte y saludo a mi familia que está en Malagueño, la familia Andrada. Vamos saludando a toda la gente que se acompaña de la radio hasta que arranque sus actividades. Los que nos tienen prendidos toda la mañanita.

Un saludo para mi amigo Flaco Lali, que cumple 53 años de parte de Keki y Claudia en la estancia Las Minas. Muy bien, ¿qué, cómo se arranca la mañana? ¿Unos mates? ¿Desayunamos? ¿Un cafecito? ¿Qué me cuentan?

0: Terape para tres. Juanito Ninzi. ¿Cómo le va, Juanín? ¿Sí, todo bien?
1: Yo no la
0: olvidé. ¿Cómo te vas a olvidar? ¿Cómo te vas a olvidar? 8.29 en toda la República Argentina. Saludos a Genaro y Bauti, que vamos rumbo al norte a un campeonato de fútbol. La gente que nos escucha en el auto, manejando, arrancando la mañanita. El día comienza con mates, con peperina y cremosa. Creo que dice peperina, porque puso peregrina, pero debe ser peperina. Peperina y cremosa. ¿Qué será cremosa? Con el solcito que se asoma en la loma, me dice Claudia, qué linda postal. Qué linda postal, por favor. Y la Popu. La Popu siempre presente.
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la fiesta amor de madrugada del primer retro de la mañana. ¿Habrá habido algún amor de madrugada anoche? Pregunto. La aclaración de la pregunta es porque, bueno, no sé si me quieren contar. No, anoche salí y la conocí y no me animo a hablarle. De eso se trata el amor, ¿eh? Conrado hermano, Lucas Calcara por acá. Acá yendo a trabajar con el loco Nana, el pelado y el futuro abuelo Pablo Calcara. El primer abuelo de los hermanos. Pásate algo de Damián Córdoba. ¡Éxitos, hermano! La gente arrancando, para algunos, su última jornada laboral de la semana. Por única vez. Te pido que entiendas. Ponele ganas, por única vez. Sí, por solo por ser sábado. Te pido que entiendas. Ahí está, ahí me aclaró Claudia. Es peperina y cremona. ¿Y cremona qué es? Kitty, kitty, kitty, kitty, kitty.

Bueno, ya vamos a averiguar que debe ser algo para comer, la cremona. Saludanos, están saliendo por la 95.5 y Caño, Santiago del Estero.

0: Bueno, me están preguntando una noticia. La verdad la estoy tratando de chequear. No corresponde tirar noticias fake news. Sabemos por ahí que las redes sociales no son 100% fiables. Lo han subido algunos perfiles de Instagram, no mucho más que eso. Vamos a esperar la confirmación a lo largo de la mañana sobre el rumor de un fallecimiento que está dando vuelta en las redes sociales desde esta mañana muy temprano. Feliz cumple a la Popu, escuchando de San Martín de los Andes. Acá nevando desde ayer, no ha parado, hasta ahora. Que se recupere colorete, dice Marcos. Esperemos que la semana que viene venga, ¿no? ¿Qué sé yo? ¿Qué dicen ustedes? ¿Vuelve o no vuelve Santiago Tobías?
1: Casi, pero no.
0: Casi, pero no, dice el tema.

0: 8:46 en toda la República Argentina. ¿Qué dice por acá? Jorgelina Rodríguez, buen día, Conra. Hoy es mi cumple. ¿Me regalarías un saludo y un temita de la Euge? Muchas gracias. ¡Feliz cumple! Tengo el cumpleaños a mano porque es el cumpleaños de la Popo y todos los que cumplen año también cumplen año el mismo día, ¿no?
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0: ¡Vamos!
1: ¡Que los cumpla!
0: ¡Para Eugenia! ¡Dale!
1: ¡Que los cumpla!
0: No, Jorgelina, el tema de la Euge era el que pedía. Bueno, casi.

Hola, chic. Miau. Como un miau, pero con C. Ponele o Matioli, hermano. Bueno, vamos, vamos pidiendo. Mirá lo que me dice por acá Lucas. La Cremona es un criollo como de hojaldre grande. Y Claudia me dice es una rosca, pero criollo. Mira vos. Mira vos. La crema. Voy a tener que probar la Cremona, loco. Hola, Pai. Acá haciendo el sábado laboral. ¡Telau! Con el Pepo, el Gula, el Cabe, el Oso y el Abuelo. Un temita de Desacatados, el Kevin de Belleville. Aguante la Gloria, que hoy cumplimos años. Hoy cumpleaños la Gloria también.

Un 8 de agosto del año 1918, el Instituto Atlético Central Córdoba se fundaba. ¡Por Dios! Mira vos, qué coincidencia, ¿no?

Bueno, feliz día para todos los gloriosos. Claro, un día como hoy se funda y la actividad deportiva arranca en el año 1919 con la afiliación a la Liga Cordobesa del Fuchibol.

0: 8:49 en toda la República Argentina. Dale que esto ya se activó. Sábado querido, en la mañana de los populares. Giancarlo y Norberto. Norberto y Giancarlo.
1: Pensamientos y palabras.

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Bueno, muchos mensajes de la gente que se van despertando. En un ratito te actualizamos los datos del tiempo. Tengo una data por acá que ahora justo se me perdió. Acá está. Hay algunos cortes programados para este sábado. Vamos con una datita de servicio. Para el departamento, la localidad de Río Segundo, de 7 de la mañana a 10 va a haber corte programado por mantenimiento en la subestación transformadora, la zona comprendida entre las calles Sarmiento, Catamarca, Leandro N. Alem y Mendoza. Esto es en Río Segundo, en Córdoba. De 8 a 10 de la mañana, o sea, en estos momentos estarían sin servicio, por mantenimiento en subestación transformadora, zona afectada, barrios Alto de Villa Cabrera, Alto Verde y Alto Palermo, en forma parcial. ¿Ok? Una datita de servicio que no queríamos dejar pasar. ¡Lo voy leyendo!

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2: Chile, un hombre murió tras participar en un club de la pelea clandestino. Luego de agonizar 4 días con muerte cerebral, Bastián Uribe Silva, de 28 años, falleció en el hospital de Osorno y el responsable será reformalizado por homicidio.
0: Nacionales.
2: Las dos caras del consumo. Crece el gasto privado, pero cae la venta de productos masivos y se resiente el humor social. El consumo masivo es el que más cambia el humor social de las personas y hay que considerarlo en un periodo electoral, advirtieron los especialistas durante el CDB Summit, organizado por la Cámara de Empresas de Investigación Social y de Mercado, CEIM. Un consumidor cada vez más racional, producto del ajuste del gasto de los hogares, obliga a las empresas a revisar sus estrategias.
0: Deporte.
2: Ener Valencia habló por primera vez como jugador de Boca. Voy a dar todo de mí para ganar campeonatos. Antes de subirse al avión para viajar a Buenos Aires, el delantero habló desde Ecuador y contestó varias preguntas sobre su desembarco en el CNIC.
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2: En Córdoba, temperatura 8 grados 2 décimas. Humedad 40%. Viento del suroeste a 18 kilómetros por hora. Visibilidad óptima, 10 kilómetros. Hora 9, 6 minutos.
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4: Este tema es el tema que a toda la gente de Córdoba le gusta mucho. ¿Y ustedes qué están esperando ahora?

0: ¿Habrá alguno que se haya tomado todo anoche? Carlitos, la Mona Jiménez.
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0: Hola, Conra, ya me tomé 4 cervezas con el calorón que hace, dice el pollo desde Menorca, España. Claro, Menorca, España, deben hacer 170 grados, hermano.
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0: El tema es la hora. Porque acá son 9:10, papi, ¿no? Es temprano para... Para 4 cervezas, ¿no? ¡Una buena!
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0: ¡Querido! Conra, ¿en serio uno se tomó la molestia de querer descansar en instituto? ¡Qué grande que sos, instituto de mi vida! ¡Feliz aniversario al único club de la ciudad! Y que los pañaleros y verduleros se hagan de abajo, dice por acá Sergio. Conra, buen día. Acá desayunando, muy buena la radio. Te cuento que hoy juega un campeonato de bochas individual. Deseame, hoy juego, debe ser. Deseame suerte. Soy Cachilo de Barrio Loza, Río Ceballos, con un tema de la Eugenia. Hola, Conra. Soy Ale. Te escribo para que le mandes un saludo a los villanos que hoy jugamos la primera fecha del torneo El Chango. Andamos como taller, imagínate. Están cobrando todo hoy. Un saludo muy especial para Juan Galván, el carnicero del equipo que nunca se juega con nada. Si nunca un carnicero en el equipo, ¿para qué lo tienen? Si lo, o sea, es más, puede jugar mal.
1: No sé.
0: Claro, lo pone en cualquier lado. Le echa siempre el pase, pero que lleve el asado. Que siempre te escuche y nunca habilite el fiado. Gran abrazo, Conra. Que sea un sábado de fútbol y amigos.

0: Ritmo de cumbia con Mario Luis. 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
0: Ritmo de cumbia, chiquiriquitín. Che, me asomé a la terraza recién, papá. Fresca la mañana, ¿no? Fresco, Lari, lindo para un cafecito. Lindo para un cafecito o un, ¿sabes qué? Un yerbiado, pero en esos jarritos enlosados. Como los mates que te sabían dar alguna tía, alguna abuela por ahí dando vuelta. ¡Ay, qué delicia! ¡Qué rico! ¡Qué rico este mate! Sí, y ahí le podés meter lo que vos quieras. Lo que sí tenés que tener cuidado cuando lo agarrás, ¿no? Está caliente. No, está caliente la orejita. Pero que... ¡Ay, qué otro sabor que tienen las cosas! ¡Excelente!
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0: 9 de la mañana con 23 minutos en toda la República Argentina. Mirá, y no es dato menor. 8 grados 4 décimas la temperatura, con una sensación térmica de 5 grados 5, chicos. O sea, la sensación térmica, 3 grados menos. Es un montón, es un montón. Mueve. Conrado, feliz cumple para la Gloria, roticería que regalen pana. No, bueno, listo. Se acabó, no leemos más nada. Hasta aquí.
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0: ¡El Duque! ¿Eh?

0: Íntimo sesión número 2. Va como loco. Ay, ay, ay, ay, ay, ay, ay, ay, ay, cómo arrancó la rivalidad. Vamos repasando algunas efemérides. Efemérides del día de la fecha, ¿les parece? Un día como hoy, pero del año 1776, el rey de España, Carlos III, crea el Virreinato del Río de la Plata. Sabemos que, bueno, lo prosperó y ahí salimos todos nosotros. Aprendan, bueno, aprendan, aprendan. Un día como hoy del año 1876, mira, las dos efemérides terminadas con el 6. Nace el revolucionario mexicano Emiliano Zapata.
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Buenos días, Conra. Hoy en Bulonería Aldeco desayunamos palmeritas con Roquefort y unos buenos mates. Para. Les pido mil disculpas, yo no tengo que hacer un silencio a esta hora, 9:44 de la mañana. Para la hora 10 tengo algunas cositas para ustedes. Pero para, porque yo me iba a poner a leer efemérides ahora. Palmeritas con Roquefort, hermano. Ayer vi la foto de una colega, no la voy a nombrar, porque la respeto un montón. Un pedazo de Roquefort con dulce de leche al lado. Yo debo admitir que en otro momento de este programa dije, che, mirá, me dijeron que el Roquefort, estamos hablando del queso Roquefort, el que tiene hongos, chicos, ¿no? El que es medio picantón, ácido, tiene un gusto a queso así, distinto. El Roquefort con chocolate blanco, me dijeron también, pero yo no lo he probado. Yo le tengo un miedo a eso. ¡Ay, con mate encima! ¡Ah!

0: Hola, Conra, genio, buen día. Qué dolor de oído escuchar a esa chica que canta, grita. No tiene voz para cantar, por Dios. Ay, qué generoso. Aguante el Euge Quevedo. Bueno, pero... no canta, man. Hola, Rulo. Loco, no te olvides de que hoy cumple años el único club de Córdoba, el Instituto Atlético Central Córdoba. 108 años, vamos la gloria, carajo, dice por acá José Alejandro. Sí, lo saludamos. La primera efeméride que se dijo en el día de la fecha, por Dios. Vamos con más efemérides. ¿Qué dice la gente? A ver. Un día como hoy, el territorio argentino del Chaco se convierte en provincia del año 1951. Es que debe ser un nuevo aniversario de la provincia del Chaco. Saludos a todos los amigos chaqueños. ¿A quién conozco del Chaco? ¿Alguien conozco del Chaco? ¡Hay gente escuchando en el Chaco! ¿Por qué gritaba si me iban a escuchar igual? Un día como hoy, del año 1956, nace la actriz argentina Cecilia Roth. ¿Qué mirada que tiene Cecilia Roth? ¡Por Dios! Tiene una cara de... tiene que hacer cara de cínica, de mala, de encubridar de algún asesinato. ¡Ah!
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0: Un día como hoy, del año 1981, nace el tenista suizo Roger Federer.
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0: Paum, paum.
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0: 9:47 en toda la República Argentina. Vamos con una cumbia. ¿Qué dice la gente? Suena Dalila en la mañana de los populares y la popu que cumple 32 añitos.

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0: 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Les mando un saludo a...
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2: La confirmación del Senado para el embajador de Estados Unidos en Brasil podría intensificar la confrontación diplomática. La votación del viernes avaló al cubano-americano y presidente de la Cámara de Representantes de Florida, aunque Brasilia aún no otorga el visto bueno y la tensión diplomática persiste.
3: Nacional.
2: Se diluyen las compras del Banco Central. Registraron la menor cifra semanal en lo que va del año. La autoridad monetaria compró 16 millones de dólares en la rueda y acumuló apenas 111 millones en la primera semana de agosto. Aún así, las reservas brutas subieron 620 millones hasta los 49.455 millones de dólares, impulsadas por la recuperación de la cotización del oro.
3: Deporte.
2: Alerta en Boca. Paredes figura en el radar del Milan. El capitán y referente del Ceneice aparece como una de las alternativas para reforzar el medio campo del rosonero. Aún no hubo contactos ni entre ni clubes, ni siquiera con el futbolista.

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0: quizá.
1: Con árboles en Córdoba. Los siniestros se registraron en Villa San Isidro y en barrio Hipólito Yrigoyen. En ambos casos, las víctimas habrían perdido el control de los vehículos antes de impactar. Newell's despidió a Jorge Messi y puso su bandera a media asta en Bella Vista. El club recordó al padre de Lionel Messi como un reconocido hincha leproso y destacó su papel en la carrera del capitán argentino. En señal de duelo, la bandera rojinegra fue colocada a media asta en el predio de Bella Vista. Cielo despejado en Córdoba, temperatura 12 grados 4 décimas, humedad 21%, viento del sur a 13 kilómetros por hora, visibilidad óptima 10 kilómetros, hora 11, 7 minutos.
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3: Vamos a grabar en vivo esta noche.

0: Champions League, dale.
1: Gracias, amigo, de corazón.
2: Gracias por todo.
1: Gracias, amigo.
0: Gracias, Córdoba.
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4: Novedad popular de la semana. Dime si eres feliz, no lo engañes más. Desacatado junto a la Champions League. 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
4: 11:11, horario Capicúa en estos momentos en la República Argentina.
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4: 10 grados 8 décimas, ahora sí. Se acomodó el sol, bajó lo que tenía que bajar. Cielo totalmente despejado, 10 grados 8 décimas. Recordemos que la máxima para hoy es de 15 grados, lindo para estar apretado. Pero por lo pronto, te comentábamos que un día como hoy, un 8 del 8 del 94, nacía esta hermosa emisora. Cumplíamos 32 años. Y en base a lo que llegaba en el mensajero, con el señor Diego Barrios Durán nos estábamos acordando de que el año 94, un disco comenzaba de esta manera. Dato de color, esta banda ese año cumplía 10 años.

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¡Qué locura! ¡Qué lindo! 11 con 18 minutos en la República Argentina. Leemos algunos mensajitos más de la gente. Hola, buen día, Conrado. Aquí trabajando en el kiosco de Guarí, a full con la popu. ¿Me podés pasar del Duque Fernando Vladis, Adri del Chingolo? Bueno, muy bien, perfecto. Saludos a la gente que nos escucha. Conra, mándale saludos a L Neumático, que estamos con Luisito y el Taca a full. Saludos el facha de la...

Hola, Conra. Hoy no juega Calamares. Tenemos fecha libre. Este sábado no me voy a amargar, Conra. Me voy a ver a los otros Calamares que juegan en el Esqui 3. Abrazo grande, Seba el Pirata. Esta noche se sale a Pablo Lanzallamas Brizuela. ¡Qué lindo que esté esta noche para salir a todo! Acá hay una que me pone, esta noche me voy a qué locura. ¿A quién veo? ¿Cómo a quién veo? ¿Cómo vas a poner ese mensaje acá en la radio para que la gente sepa que vos vas a que... No te voy a nombrar. Porque sí. ¡Claro! Porque viene acá a de Levante, al mensajero. ¿Qué pasó? ¿Cómo es esto? Una radio seria, loco. 32 años, estamos cumpliendo. ¿Qué pasó? ¿Qué pasó?

con rami me encanta comer picadillo con azúcar. No, bueno, listo. Ataca. Yo no opino más. Cambiemos de tema. Seguimos recordando canciones, seguimos repasando algunos temas que nacían, que marcaban un antes y un después en el año 1994. ¿Me cuentan si alguno todavía tiene el CD Chévere en vivo en la vieja usina?

0: El amigo, ahí estabas tú, de Zacatau.
1: ¿Qué?
0: Conra, querido, picadillo con azúcar. Parecen las adivinanzas de Lagos. Lo que me río con los programas. Gran compañía, amigazo, me dice Gustavo. Desde Tierra del Fuego me sale acá. ¿Usted me está escuchando desde Tierra del Fuego? Hoy no hay entradas al cine, me dice por acá. Por supuesto, escucha. Recién me las trae. Póngame la palabra clave, vino. La palabra clave, vino. Las entradas son válidas hasta el miércoles 12, ¿ok? Las pueden pasar a buscar después de la 1:30 aproximadamente. Nombre, apellido, últimos tres del DNI y la palabra clave, vino.
2: No me alcanza a tener una parte.
0: La gente. ¿Qué más?
2: Que somos la mala junta.
0: Hola, Conra, querido, podés saludar a la gente de Peñarol, que hoy día juegan dos finales, la Libre y la Maxi, en la UFA. Hoy moja mi amigo chino, soy Fabio, el Pirata Morán. Sacatacatacarara. Mucha gente haciendo muchas actividades al aire libre, qué lindo. Conrado, estamos viajando para el hipódromo de Palermo, a correr. Saludos para Peralta, Ramallo y Ledesma. Le pedí, parecen el apellido de tanguero. Cantan este tango Peralta, Ramallo y Ledesma. Te pedimos por un tema para el viaje, como lo hizo de la Eugene Quevedo. Tucutu, tucutu.

0: están pidiendo una tracalada de cumbias, chicos. ¡Ay, qué lindo! Ay, están pidiendo una tracalada de retros también. Por Dios, ¿cómo te digo la palabra tracalada, no? Porque se da... ¡Ay, ay, ay, ay, ay, ay!
1: No te llame.
0: Llega la casa, ¿eh?

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1: Vamos.

Hola, Conra, no diga mi nombre. Solo te voy a pedir un tema para levantar el ánimo, ya que estoy pasando por una etapa difícil. Estoy soltando a una persona que yo realmente amaba, pero sus mentiras y todo de... Por sus mentiras y todo de a poco sé que lo voy a lograr. Porque él ya me dejó, me dice. Bueno, vamos, vamos, para arriba, para arriba, para arriba. Fiesta, alegría, guarazón, caravana, dale. Nombre, apellido, últimos tres del DNI, la palabra clave, Dino.

Cucurela, no, Cucurela no me digan más. ¿Saben cómo nos dejó Cucurela en la final? Me traen malos recuerdos. Participo por las entradas al cine, Mortal, la radio, que no vuelva Michael. No, tiene que volver. Pone 9:30 de la Mona, Rey, me dice. No, no. Santiago todavía debería volver el lunes. Hola, Conra, buen sábado, papá. Podrías pasar el tema Miénteme en la versión de Trula cantada por Sandro Gómez.

Argentina. Llega un mensaje por acá, que el mensaje dice más o menos, a ver, por acá lo tengo. Hola, Conra, ¿qué temazos esos que estás pasando? Diego Barrio Durán, no sé si lo presenté esta mañana, no lo presenté o lo presento, si no, lo vuelvo a presentar. Teléfono para usted. Me hacen acordar cuando mis hermanas y mi mamá ponían esas canciones cuando yo era chica. Me crié con la mejor música, sin duda. Justamente acá nombra Chévere, La Barra, El Toro Quevedo. Tengo 34 años y amo esos temazos. Gracias por esa música espectacular que están pasando. Y en el año 1994 también, o sea, esta canción tiene 32 años desde su estreno.

año 1994, del disco del señor Edgar Efraín Fuentes, titulado con este nombre, el primer tema, el que abría ese disco, era Dalaila. Y con Gary de fondo, tengo que hacer un anuncio espectacular. Más temprano me preguntaban si había sorteos de Naldo. Estamos festejando junto a Naldo y junto a ustedes, por supuesto, la Popu, los oyentes y Naldo, que nos acompañan en estos 32 años de Radio Popular. Y no solamente Naldo nos acompaña, sino que también lo tenemos a otro gran amigo, a...

Lo tenemos a nuestros amigos de Mariano Max. A partir de este momento, vamos a sortear con nombre, apellido, últimos tres del DNI, número de WhatsApp, déjenme el número de teléfono también, así nos comunicamos con ustedes para la producción y demás. A partir de este momento, sorteamos una orden de compra por 150 mil pesos en Mariano Max. Se anotan en el mensajero. No, para vos no hay nada, Diego. Si vos trabajás acá, Diego, no. Y el tema que pones.

0: El año 1994, Nada Nada Para Mí, el primer disco de La Barra.
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0: No debiste volver. Regálame una noche, Simon Aguaya. Estuvo grabando cositas nuevas, lo dije más temprano, lo repito. Acordate, ¿no? Acordate de pasarnos los temas nuevos, Simon, ¿no? La otra que anduvo por el estudio es la Luli Montiel. ¿Quién más anduvo? Vi varias fotos esta semana en estudios de grabación. Así que, más vale que se acuerden, la que está cumpliendo 32 añitos hoy, no se olviden. Que como le dijeron a la mano.
1: 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Estos son los principales títulos de la hora.
2: Servicio de noticias internacionales.
3: Volodymyr Zelensky llegó a Serbia en su primera visita oficial al país balcánico aliado tradicional de Rusia. La estadía, prevista por 2 días, incluye encuentros con Aleksandar Vučić y el primer ministro Đuro Makot para tratar vínculos comerciales, seguridad, cooperación energética y el camino de ambos países hacia la Unión Europea.
1: Nacionales.
3: La industria sumó su segunda mejora mensual consecutiva en junio, pero en el primer semestre se contrajo 2,2%. La producción aumentó 0,9% respecto de mayo y 2% en términos anuales. Aún así, los analistas no avisoran señales de recuperación sostenida.
1: Deporte.
3: Racing vendió a Santiago Sosa y ahora va por Leonel Pérez como su reemplazo. El mediocampista dejará la academia a cambio de 6 millones de dólares limpios y

0: Los de Avellaneda avanzarán con un préstamo con opción por el futbolista de Gremio al que ya quisieron cuando jugaba en Huracán.
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Hola, ¿qué tal? ¿Cómo les va? Buen mediodía para todos. Estos son los principales títulos del portal de noticias de la cadena 3 Argentina. De la hora 13, 7 minutos, reiteramos, murió Jorge Messi. El papá del jugador se encontraba internado en el sanatorio de Rosario debido a una enfermedad que atravesaba de hace ya un tiempo y su estado de salud se había agravado en los últimos 2 días. Tenía 68 años.

0: Se incendió un colectivo en Arroyito, hubo 22 evacuados. El vehículo quedó completamente destruido a la altura del kilómetro 215 de la ruta 19. El fuego habría comenzado por un desperfecto mecánico. Con números sorprendentes, hoy concluyen la recepción de los programas Sueños de Radio Edición 2026, más de 1.300 equipos inscriptos, con 11.000 estudiantes y 800 docentes de todas las provincias del país. Ahora comienza la etapa de los evaluadores y jurados. En octubre se conocerán los finalistas. Títulos del portal de noticias de la cadena 3 Argentina, de la hora 13.08 minutos. La temperatura en la ciudad de Córdoba. ...14 grados, humedad 20%, viento del sur a 14 kilómetros por hora, y el cielo se encuentra despejado en Córdoba.
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0: Gracias, Raulo, querido, y a todo el legado de Carlitos Pueblo Rolana en este sábado 8 de agosto, señoras y señores. Aquí estamos desde Córdoba y para todo el país, preparados para una jornada única, una jornada de alegría, de algarabía, de felicidad. ¡Feliz cumpleaños, La Popu! Un 8 de agosto del año 1994, nacía este sueño desde el centro de la ciudad de Córdoba, desde esta radio netamente popular y cuartetera. El 8 de agosto del 94 comenzaba esta radio que daría que hablar en todo el país y que con los años llegara a convertirse en estos momentos en una de las cadenas de radio más importantes de la música popular. Hoy tendremos aquí, en la fiesta popular del fin de semana, tendremos acústicos, estarán los amigos de los Ferrari, en el patio de Luli, el trío Sierra Maestra, tendremos premios especiales por los 32 años de La Popu.
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0: Señoras y señores, queridos amigos, a partir de este momento, esto es una fiesta. Esto es la fiesta popular del fin de semana. Sí, señor. Vamos, vamos, vamos.

0: Arrancando la fiesta popular del fin de semana. ¡Bienvenidos!
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17 minutos de la hora 3 en la República Argentina. Mueve el popo, son desacatado. La música también que venía de la mano de Marama, Noche Loca, ¿cómo se llama? El Fondito. Ahí está, Marama, El Fondito, es parte de lo nuevo que están reversionando los chicos de Marama y también nos acompañan en la fiesta popular. ¡Bienvenidos! ¿Cómo anda la gente, señoras y señores? La fiesta popular del fin de semana ya está en el aire.

0: Señoras y señores, hoy es una jornada de fiesta, de alegría, de algarabía, como bien le contábamos. Esta es la más popular de Córdoba y el país. Histórica emisora. ¿Quién en Córdoba no se ha despertado en su momento rumbo a la escuela, en la secundaria, o los que iban a la primaria, iban a la mañana, iban escuchando el alegre despertar? Porque así era la locución de ese programa en ese momento, la artística, alegre despertar. El musical de cada jornada de compañía, clave de sol, clave de gol, el aguante, la fiesta popular, para todos, los populares, conectados, Cuarteto Manía. Con el ranking de la pop, por supuesto, Domingos Populares, que durante mucho tiempo fue la compañía madrugadora de los domingos con los retros del cuarteto y de la cumbia. 32 años de historia, 32 años que pasaron distintas voces a lo largo de todos estos años aquí en la Popu, cada uno dejando una marca, dejando un estilo. Llegaron voces nuevas y esto se va, todos los años se va, ¿cómo les puedo explicar? Vamos creciendo cada vez un poco más. Como les decía, hace ya, parecía increíble, yo tengo 11 años acá en la radio. En el estudio que estábamos en ese momento, que era acá, en este mismo estudio, pero era un poco más chico, me acuerdo que no teníamos aplicación en esos momentos. Usábamos mensajes de texto y llamado al conmutador, que había un telefonista que era el que nos pasaba los mensajes. Y en esa época, hace 10 años atrás, un poco más, todavía la Popu no estaba, digamos, como cadena popular. O sea, no había emisoras adherentes en el país. Me acuerdo que uno recibió un mensaje, no sé, de Río Ceballos, de Carlos Paz, y decía, mirá, nos están escuchando en Carlos Paz, qué cosa. Era increíble. Bueno, ni hablemos cuando uno va por el centro de la ciudad de Córdoba y en muchos locales comerciales suena la Popu de fondo, los locales que venden mini componentes. 32 años de la Popu. Hasta la actualidad. Ahora, como les digo, en todo el país, una gran cadena, del norte a sur, de este a oeste, acortando distancias, borrando fronteras, a través de la transmisión de YouTube, de la aplicación y tantas cosas más. Señoras y señores, ¡feliz cumpleaños Radio Popular! Con su histórico jingle. Más de una vez, vos también cantaste este jingle.
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Qué hermoso leerlos. Mi compañía 24/7, desde que me levanto hasta que me acuesto, están ustedes al lado haciendo el aguante como nadie. Todos tenemos alguna anécdota en un momento importante de nuestras vidas con la popu sonando de fondo. Yo tengo un montón y estoy eternamente agradecida por eso. ¡Anto!

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0: Puerto Rico, la banda de Guayasú, la chica de Hipólito, la banda de la 25 Villa Allende.
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0: 10 minutos para la hora 14 en la República Argentina, queridos amigos. La Popu presenta la fiesta popular del fin de semana, sí señor, muchos, muchos, muchos mensajes, todos saludando a la Popu. Saluda a mi hijo Franco, que también está cumpliendo 32 años, como la Popu, felicidades, los escucho todo el día, la mejor lejos. Ulises, buenas tardes, yo escucho desde que arrancaron en el 94. ¡Qué lindo! Muy feliz cumpleaños, Popu, te escucho desde el día que el día empezó, cuando estaba Guillermo, Patricia, Noemí, el Negro Moreno, de entonces nunca más se cambió el dial de la radio. Aunque decían que éramos unos negros por lo que escuchamos, la radio quedó. Bueno, ese es el prejuicio, ¿no? De cosas. Pero fíjate que con el tiempo la Popu se escucha en todos lados, ¿no? Qué bonito, chicos. Me voy por acá, me voy por allá. La gran cadena popular presenta.
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0: Sonando en Rosario del Tala, Entre Ríos. Buen fin de en Villa Urquiza. Feliz cumpleaños. Feliz cumpleaños desde Villa Urquiza. Ahí está, bueno. Decirle al Pablo que se pague el asado. Estamos viajando para Santa Fe. Felicidades a la Popular. Yo construí mi casa escuchando a la Popular. Muy buena compañía. Pasé un tema del loco que esta noche voy a escucharlo. ¡Qué bonito! Ulises, querido, piel de gallina, me pones allí, Ingle. Me recuerda a mi infancia, siempre con la Popu en mi casa todos los días. Soy el ojito. Felices 32 años, nada de pelado. Sí, una sumatoria de mucha gente en la actualidad. Soy el fiel oyente desde que nació y me dijeron que era negrera. Yo lo sigo hasta la actualidad. Creció la radio, nosotros como oyentes cada vez más lindo. Gracias por ser parte de mi vida. Claro, ¿no? Que ese siempre fue el prejuicio hacia la Popu y sus oyentes. Pero mirá cómo fueron cambiando los años y la Popu es una insignia, una institución, y en todos lados se escucha. Lo vas a escuchar en un barrio, en un negocio, en un country, por donde quiera. La Popu, porque la Popu es el pueblo, la Popu es del popolo.

0: Si tenemos que hablar de uno de los grandes hacedores del estilo Umpla.
1: ¡Feliz!
0: ¡Feliz!
1: ¡Feliz!
0: Bueno, una de las voces insignia de la Popu pasada por acá, termina su programa en Cadena 3. Pero bueno, 32 años de la Popu, Titi. Decile a tu gente.
2: A esta hora yo estaba haciendo los populares.
0: Cállate.
2: Claro, de 12 a 3 de la tarde. Hacíamos los populares, sí.
0: O sea, 32 años. ¿Cuántos programas hiciste vos antes de hacer para todo?
2: Pasé por todos los horarios.
0: Todos los horarios.
2: Ya siempre lo cuento, este programa cuenta una vez más. 8 de agosto del año 94, arrancamos de 5 a 8 de la mañana con... Yo no me acuerdo si se llamaba Alegre Despertar, como fue después. Me parece que sí. O Tango y Folclore, nada más. Algo así se llama.
0: Ajá.
2: Ahí arranqué yo los primeros tiempos, de 5 a 8. Después, de 8 a 12 del mediodía, venía Omar Pereira con un programa llamado Sintonía. De 12 a 3 de la tarde, yo hacía los populares, que era todo cuarteto. De 3 a 6 de la tarde, Guillermo Hemmerlin y Daniela Toni hacían Redondeando.
0: Mira.
2: De 6 a 8 de la noche, Jorge Lecín Padre.
0: Sí, Jorge Lecín también pasó por acá.
2: Sí, pero muy poquito tiempo estuvo. Un tiempito nada más haciendo show de gigantes, 6 a 8. Y de 8 a 12 de la noche, el Negro Moreno hacía Carrusel.
0: Impresionante. Increíble. Cuántas voces y cuántos estilos. Y vos viniste a romper en la Popu.
2: ¡A romperlo!
0: A romper el estilo, la estructura. Y hacer algo netamente característico, que es como Titi Chabatón y la Popu para todos.
2: No. Mario y Ronnie, los hacedores de la Popu, ellos querían hacer una radio de cuarteto.
0: Sí.
2: Pero que no fuera la típica radio de cuarteto de aquellos años, que te acordás cómo era.
0: Claro.
2: Bien, y seguimos aquí, era muy baile.
0: Ey,
2: seguimos aquí compartiendo, tenemos el saludito de Pedrito para José y de María Linda, que nos está escuchando. Era muy de ese estilo.
0: Claro, locutor del cuartetero de baile.
2: El locutor. ¿Te acordás que los locutores de La Mona hacían también los micros? En LB2, en aquellos años, hace muchos años, hacían los micros de los artistas y lo hacían como si fuera un baile. Con los saluditos y los apiquitos que nos acompañan. Él quería que hiciéramos una radio de FM, de música, con alegría, pero...
0: ¿Pero qué?
2: Más...
0: Otra sabrosura, otro condimento.
2: Más estilo locutor.
0: Ah, bien, bien.
2: No tan locutor de baile, sino locutor de radio.
0: No el locutor engolado hacia arriba y todo, sino que... Más de...
2: Locutor de radio.
0: Claro.
2: Como si fuera LB3, FM Córdoba, cualquier otra FM, pero con otro estilo musical.
0: Claro.
2: Y ahí, hicimos... Creo que en eso marcamos ahí.

0: Bien dijiste, uno de los grandes hacedores en su momento junto con Mario, con Ronnie, y que con un gran trabajo lograron que hoy en día la Popu sea algo netamente, no solamente de Córdoba, sino ya a nivel nacional.
1: El escenario Pepe Bettinotti, que veo que está con muchos micrófonos. ¿Qué pasó?
0: Vienen los Ferrari y el trío Sierra Maestra también para compartir el aniversario.
1: ¿En un rato vienen?
0: En un rato.
1: Voy a escucharlo.
0: Gracias, Titi.
2: ¡Chao! ¡Feliz cumpleaños!
0: ¡Feliz cumpleaños a la Popu!
3: Sí, loco, le podemos cantar el cumpleaños feliz entre todos, de corazón, ¿eh? ¡Ahí va, muchachos!

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3: Sigue, qué locura para ustedes. Así de esta manera, así de esta manera.

0: Estos son los principales títulos de la hora.
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2: Los drones de largo alcance ucranianos llegaron a los Urales para bombardear otro almacén de Walberries en Rusia. A más de 2.000 kilómetros de la frontera con Ucrania, los aviones no tripulados incendiaron depósitos en Ekaterimburgo, la cuarta ciudad más grande del país gobernado por Putin.
0: Nacionales.
2: Tras la polémica con la Unión Industrial Argentina, Luis Caputo negó haber insultado a los industriales. Jamás les dije tarados. El ministro de Economía aseguró que su expresión estaba dirigida a quienes defienden el modelo económico anterior. José Luis Daza respaldó sus argumentos y afirmó que el gobierno busca una industria eficiente, competitiva y dinámica.
0: Deporte.
2: Franco Mastantuono fue presentado en Fiorentina. Tenía muchas ganas de llegar, dijo. El atacante argentino fue oficializado en el Viola a préstamo desde el Real Madrid y reveló por qué eligió este club.
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2: Seis minutos de la hora 14 en la República Argentina, queridos amigos. La gran cadena popular presenta la fiesta popular del fin de semana.

En tan solo instantes nada más, en este escenario, el Pepe Bettinotti, los Ferrari, con todo el cuarteto característico, celebrando también su aniversario la semana que viene en el Teatro Comedia. También van a disfrutar, van a celebrar con nosotros los 32 años de la

0: Bueno, impresionante la cantidad de mensajes que estamos recibiendo por todas las plataformas de comunicación. Mirá, se van comunicando los amigos, porque también quieren ser parte de estos 32 años de la Pupu. ¿Quién está del otro lado? Poneme la cortina del feliz cumpleaños, por favor. Si es tan amable. Mira, se va preparando el estudio acá, el escenario.
1: Sí, loco, ¿podemos cantar el cumpleaños feliz entre todos? De corazón, ¿eh? ¡Ahí va, muchachos! ¡Ahí va!
2: ¡Vamos, hola, hola! ¿Cómo están? ¿Cómo le va? Soy Toro Quevedo. Bueno, feliz cumpleaños Radio Popular. Felicidades a todos. Gracias por el apoyo de tantos años. Gracias, Ulises. Un abrazo a vos. Y a toda la gente que nos apoya siempre, siempre. Muchas gracias.
0: ¡Qué grande el Toro Quevedo! ¡Un abrazo muy grande! Para Samantha, también su señora. ¡Feliz cumpleaños, la Popu! ¿Quién más está del otro lado?
3: ¡Feliz cumpleaños a la radio más popular de Córdoba! A la que tiene a la que mantiene a nuestro querido cuarteto bien en alto. La que ha hecho posible también que seamos mundial. Feliz cumpleaños, Popu. Pancho Spitale.
0: El Panchito Spitale. El Chanchito Spitale, como se lo conoce.
1: De corazón, ¿eh? Ahí va, muchachos. Ahí va.
0: 32 años de la Popu.
1: Todo cumpleaños, vamos. Que nos cumpla.
0: Feliz cumple para la Popu y a todas las voces que hacen posible que los programas salgan al aire. También a los que pasaron y dejaron sus huellas en esta gran cadena de radio. Escucho la Popu cuando lavo, plancho, cocino y también cuando salgo a correr. Siempre me acompaña y nos dan muchas fuerzas para seguir. La gran compañía que son para mí. Hace más de 5 años me quedé sola, me separé y mi mamá se me fue. Todo al mismo tiempo. En la semana una zafa con el trabajo, pero los fines se ponía muy duro. Y vos los sábados y la negra los domingos a la mañana fueron gran parte de lo que no me dejó caer. Mirá qué lindo.
1: De corazón, ¿eh? Ahí va, muchachos.
0: Encontrando en la radio esa compañía. Gracias por tanta alegría que nos regalan todos los días. Feliz cumpleaños. Muchos, muchos mensajes a través del mensajero de la cadena popular. Yo tenía 16 años y vivía con una amiga y sus hermanos, mi amiga y yo, a full con la popular apenas empezó.
1: Feliz.
0: Empezó en ese momento también con la 100.5 y nos decía, saca esa radio. Nosotras siempre a full, con la Popu. Acompaña mi vida a los 16. Yo ahora con casi 48, es parte importante de mi vida. Me levanto a las 6:40 a preparar a mi hijo y empiezo la mañana ahí nomás con la Popular. Feliz. Y sigo todo el día.
1: De corazón, ¿eh? Ahí va.
0: Bueno, las palabras de Titi Chabatoni hace un ratito nada más, hablando de cómo comenzaba esta historia. Señoras y señores.
1: Feliz.
0: La Popu, 32 años de ser la más

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0: 25 minutos de la hora 14 en la República Argentina. Ya el escenario está prácticamente preparado. En instantes nada más, ya están los Ferrari con nosotros. Van llegando saludos, festejo, felicidades para la Popu. Hola,
1: hermano Ulises Llanos.
0: ¿Quién habla?
1: Un feliz, feliz, feliz aniversario, 32 años haciendo este gran programa, haciendo esta gran radio. Te mando un abrazo enorme, enorme, porque sos un gran tipo. Desde acá, Luis Sima, te saluda. Felicidades, que sigan los éxitos. Siga siendo éxitos. Porque se lo merece.
0: Luisito,
1: un abrazo grande.
0: Sima, un
1: feliz
0: abrazo
1: cumple.
0: Muy grande. Feliz cumpleaños para la Popu. El 8 de agosto del año 94 arrancaba esta historia de la Popu. ¡Qué bonito! ¿A dónde estabas vos el 8 de agosto del 94? El 94, ¿qué andabas haciendo? ¿Ah? En el Mundial. A ver, más saludos.
2: Hola, Ulises, ¿cómo estás? Feliz cumpleaños. Estoy escuchando que es tu cumpleaños, así que te mando un muy fuerte abrazo.
0: Mirá quién es, la gata Noelia. Está muy feliz. Te mandamos un gran cariño. Está cumpliendo años la Popu.
2: Se agradece y que, bueno, nada, siempre escucho la Popular desde muy chica. Y como siempre digo, y se lo digo a todos, las voces número uno de L3 de la Popular no las van a borrar con nada, así que vos sos gran parte de la Popu, te quiero, te aprecio y te agradezco siempre lo bueno. Feliz, feliz cumpleaños, por muchos cumpleaños más.
0: Gracias. El saludo para la Popu 92.3, los 32 años de la radio más popular.
3: ¡Vamos todos! ¡Feliz!
0: ¡Vamos, vamos, vamos! ¡Vamos que ya se vienen los Ferrari!

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0: para no estar lejos de casa y de Portugal. Un saludo a los Ferrari, feliz cumpleaños también para ellos. Un saludo al cielo de parte de Lola de Barrio General Bustos. Acá estamos bailando cuarteto, dice Talleres Córdoba, porque son los nombres de usuarios de YouTube, ¿viste? ¿Qué más tengo? Feliz cumple para Popo Mariana Ramonda. Feliz cumple de Radio La Popo con mi viejo. Los escuchamos siempre de Pizzería Lito y Familia en la provincia de Buenos Aires. Qué lindo, aguante los Ferraris, dice acá Deacon. Un saludo a los Ferraris también, que sigan cantando. Bueno, un montón de mensajes que van llegando. Más de, bueno, casi 3.000 personas.
1: Que pase la dirección, el de la pizzería de Buenos Aires.
0: ¿Buenos Aires?
1: Vamos a andar por allá, así que lo vamos a visitar.
0: Ah, mira usted, qué bonito. Pisa el molde allá en Buenos Aires. Qué cosa rica.
1: Los tres.
0: Y bueno, vamos los 4, 5, 6, 7. Le llamo al Teo.
2: Vamos todos.
0: Nos está acompañando también en los controles y en la puesta del aire el Dieguito Durán. Ahí está, vamos Dieguito. Está Laurita Peralta también, la manager de los Ferrari, que nos acompaña y que han venido con un presente hacia la Popu, que después vamos a enfocarlo en cámara, no lo vamos a quemar ahora en el aire, pero bueno, muy agradecido por el gesto que han tenido. Recordándole a la gente que van a estar con un gran festejo en el Teatro Comedia
1: el próximo miércoles
0: a la hora 20. Algo muy importante, que es entrada libre y gratuita.
1: Así es, entrada libre y gratuita. Tienen que ir 2 horas antes,
0: sí,
1: por boletería, para retirar las entradas.
2: 18 horas.
0: No se puede retirar durante la semana.
2: No.
0: O sea, reiteramos, entonces remarcamos, miércoles 12 a las 6 de la tarde aproximadamente en la boletería del Teatro Comedia.
1: Así
0: para
1: es.
0: Buscar su entrada. ¿Algún límite o por persona?
1: Sí.
2: Hasta agotar
0: esto.
2: Localidad del teatro. Y
0: perfecto.
2: 19:30, apertura de puerta. 20 horas, arranca el show.
0: Arranca el show.
2: Ahí nomás.
0: Estuve pispeando ahí. Que...
2: Bueno, vos tenés que saber porque vos,
0: claro,
2: sos uno de los invitados especiales.
0: Bueno,
2: ese día
0: le contamos a los oyentes que me ha tocado la dicha y la gracia, junto con la invitación de Laura, de acompañarlos en la conducción ahí del teatro. Gracias por la invitación
1: por
0: la oportunidad también, más que nada. Así que estaremos pasando un miércoles espectacular con todo el cuarteto original y también un homenaje al querido triunfador.
2: Así es, vamos a hacer un homenaje, vamos a hacer un recorrido por todos los clásicos de Ariel Ferrari con invitados, muchos invitados.
0: Sí, ustedes tienen más amigos que Roberto Carlos, más o menos. Porque... Bueno, recordemos...
1: 1.001.000, así que claro, tenemos más que... Roberto.
0: Hace poco han grabado Esto es Cuarteto, un homenaje al patrimonio de la humanidad con la música cuartetera, con un montón de amigos, han reunido un montón de gente en el estudio.
2: 22. Con nosotros dos, 22 artistas.
0: 22. ¿Cuánto les llevó esa producción, más o menos? ¿Cuánto tiempo?
2: Una semana.
0: ¿Una semana? ¿Entre hablar a todos así?
1: Sí. ¿Entre asado y asado?
0: Ajá.
1: ¿En la grabadora? Sí.
2: No, en el estudio sí una semana, pero la logística sí fue...
0: Fue más tiempo.
2: Más tiempo, después edición de videoclip también.
0: Ustedes son uno de los artistas más queridos en el ámbito de la música, porque son así, son amigueros, son familieros, tienen esa humildad también que los acompaña.
1: La herencia
0: que
1: nos dejó mi viejo, la herencia que nos dejó nuestro padre.
0: Qué hermoso,
1: padre, ¿no?
0: Qué hermoso. Así que invitamos nuevamente a todos el próximo miércoles a la hora 20 comienza la función de este show especial Teatro Comedia. Hay que estar a la hora 18 en la boletería para escuchar canciones como cuáles.
2: Bueno, vamos a hacer unos clásicos, que esto lo van a escuchar, lo escuchan en todos los bailes.
0: Sí, señor.
2: Lo van a escuchar en el teatro, pero los Ferrari con invitados.
0: Ahí está, muy bien.
2: Vamos nomás.
0: Adelante nomás.

0: Bueno, bueno, bueno, bueno. Sí, señor. Qué lindo. Un saludo a los Ferrari y a la Popu, no dejen de sonar nunca con el legado. Feliz cumple la Popu. Saludos a Héctor Nieves, qué pedazo de acordeón. Vamos, Héctor. Saludo. Claro. Saludo que llega a través del YouTube. A ver, ¿qué más tengo? Chino, tengo, empezó a ser lente, me parece. Feliz cumple la Popu de Apóstoles Misiones. Saludos a los chicos de los Ferrari para Maxi. Decirle que le queda muy linda esa campera de parte de las chicas de Joffre.
1: Bueno, muchas gracias. Un beso grande para ellas.
0: Y bueno, después le vamos a pedir prestada la campera, cualquier cosa ahí. Que viva el cuarteto, nuestro motor musical y su radio de cabecera, la fiel radio popular. Hoy más que nunca alrededor del mundo disfrutamos de ser cordobeses y cuarteteros. Un abrazo muy grande, el doctor Matías Zambán en Israel. Y acá me está diciendo que te cuenten los chicos cómo anda la hamburguesería. Tenía que haber traído algo.
2: Yo vivo en Colonia Tirolesa.
0: Claro.
2: Y Hawkey queda lejos para traer, claro. Acaba de llegar fría. Claro. Lo que está cerca es Horas.
1: Horas, pero claro. Abrimos 20, 30 horas.
2: Claro, claro, pero podés prender la plancha una horita antes, traer.
0: Unas papitas fritas con cheddar, claro. Ahí, con un poquito de bacon.
1: Te voy a hacer llegar.
0: Algo de eso, ¿o no, Teo?
1: Para los chicos.
0: Claro, mira, son 1, 2, 3. El técnico, que son 4. Claro, por supuesto. Nada, no, buena joda de los chicos.
1: Tiene que decirme nomás, simple, doble, triple, cuádruple, séptuple.
0: Oh, ¡sácala! Ya voy a pensar, voy a pensar. Ya me...
2: Y cuando andes por Tirolesa,
0: sí.
2: No vaya, porque no
0: te voy a dar ninguno.
2: Qué lindo. Saludito.
0: Saludos, saludos.
2: Para Vicente, para Ailen y para Anto, que me están escuchando, Valeria, mi familia allá en Colonia Tirolesa, y para Juancito Panichelli.
0: Qué bonito, le mandamos
2: mi amigo,
0: un beso
2: el
0: grande.
2: Señor intendente de allá que me está escuchando.
0: Ahí está.
2: Le voy a pedir unos salamitos después.
0: Ahí está, bueno, cómo no.
1: Acá Héctor quiere mandar saludos.
0: Sí, Héctor.
3: Es muy especial para Mía, mi nietita.
0: Ah.
3: Para Juliana, Noé, toda la familia que está reunida anoche preparándose para el miércoles.
2: Oh. Oh.
3: Para Fabi, mi amor.
0: Falso.
1: No, si no, no lo dejen ahí.
2: Falsa, falsa, falsa.
0: Señoras y señores, son así, son hermosos, son amigueros, son familieros, son pícaros, son los Ferrari con toda su música. A los chicos los Ferrari mantienen el alma y la esencia del cuarteto, dice Gabriel Ferreira. Están más lindos que nunca. Soy Martina de los Sauces. ¿Qué más tengo por acá? Desde Inriville está Milena, los mejores, los amo. Viva el cuarteto cordobés, Ariel Ferrari y el clásico. Aguante el cuarteto también, Sebastián y la Mona. Desde Recreo Catamarca, aguanten los Ferrari. Bueno, muchos desde Río Primero.

0: amarilla, el viejo roble, clásico de clásicos.
1: Sí. Hablando de clásico,
0: ¿cuál va a preparar?
1: Y vamos a invitarte a cantar a vos. Ya, ya lo tenés.
0: Ya, lo que pasa es que yo me pongo nervioso y me olvido de la letra. No, no. Yo les voy a contar una intimidad porque el
2: Apache.
0: 15 de junio pasado, y bueno, hicimos un gran festejo por el cumpleaños que invitamos a todos los oyentes, a toda la gente que fue allá en el aljibe. Tuvieron ustedes como gran número principal, había casi 300 personas, todo el mundo bailando. Y dice, bueno, que venga Ulises, qué sé yo, papá, papá.
3: Venga, Ulises.
0: Y se me puso...
2: La laguna. Laguna larga.
0: Y no me acordaba la letra. Y en un momento empiezo a buscarla, viste, en el teléfono, la letra.
3: Buscaba usar la vida, pasaba
0: que no me daban los dedos, viste, para buscarla. Y este me dice, no, pues, están... Oh, ¿cómo te va a olvidar la letra, viste? Y yo como que... Algo, pero antes de esa,
3: sí.
0: quiero que hagan una canción que le gusta mucho a la gente, la fiesta de Blas.
3: Vámonos más.

0: encontrar seguramente. Pero bueno, muchos saludos. Y hay un tema, el que ustedes iban a hacer antes que yo lo interrumpiera, que lo están pidiendo mucho acá, aunque sea un poquito, dice. ¿Sabrán cuál es? El que iban a cantar recién.
1: Ah, sí, claro. Sí, con usted, maestro, bueno, venga.
0: Espere que...
2: Busque la letra, busque la letra, busque la letra, sí.
0: No. Yo me pongo nervioso. Laurita, Diego, Teo, yo me pongo... Me agarra...
2: Dice Héctor que ya sale la tráfico. Ya. Ya, listo. Che, Ulises, ¿podemos mandar unos chivos?
0: Sí, cómo no. ¡Aro, aro, aro!
2: ¡Aro!
0: De la punta de aquel cierro viene bajando una cabra y de repente dice, ¿me permite unas palabras?
1: ¿Puedo decir uno?
0: Tiene que ser apto para todo público.
2: Bueno, esta noche
0: sí.
2: Nos presentamos en La Taba.
0: Ajá.
2: Los Ferrari hacemos todo el cierre bailable con todo el cuarteto original. Vamos a arrancar 0:30 horas. 0:30 horas estamos exclusivos en La Taba.
0: En La Taba esta noche entonces. Esta noche. Y mañana
2: estamos en la fiesta del encuentro en Losada.
0: Muy bien. Perfecto. Losado
2: con cuero,
1: en la fiesta del encuentro, ahí nos encontramos todos.
0: Para encontrarse.
1: Sí.
0: Exactamente. Bueno, después. Sí, una cabra.
2: ¿Verdad? A los amigos Quilino.
0: Sí, que nos manden un... Señoras y señores, son los Ferrari. ¿Cómo? Y esta canción
1: abajo
0: que dice...
1: Una parra. No, después te lo digo, ¿no?
0: ¿Cómo?
1: Me quedé con el aro.
0: ¿Se quedó con el aro? Bueno, a ver si me acuerdo uno yo así. A ver.
1: Cuando haga el programa de
0: ¡aro,
1: cero
0: aro!
1: Hora a 0:03, ahí sí. Voy a venir a decir los aros.
0: De la punta de aquel cerro viene bajando un perro. Y arriba otro perro. Mira un perro cucheta.
2: ¿Puedo decir uno?
0: Bueno, diga uno.
2: Aro,
0: no sea tan picante,
2: aro, aro, aro, dijo una vieja en Tancacha.
0: Ay, Dios.
2: No se haga lo desgraciado, devuélvame la bombacha.
0: Bueno.
2: Bueno, pues se la he perdido de la maleta.
0: Claro.
2: Ah, no sé, mal pensado.
0: Está bien. Bueno, vámonos, va con la música antes que nos corran a todos.
1: Ese aro no pega. No. No, pero bueno, está bien.
0: ¡Vamos!
2: Para todos los camioneros de las rutas argentinas, vamos nomás.
0: Nos están marcando la cámara robótica.
2: Para Gabriel Ferreira.

0: Francisco Espitales, que nos está escuchando.
1: Y el acordeón del maestro Héctor Diemer.
0: Canta la voz de Caramelo de

0: y señores, han pasado por el escenario Pepe Bettinotti, los Ferrari. ¡Qué momento!
1: La verdad que sí.
0: ¿Qué hay un mensaje que viene de...?
1: Quiero saludar a Dai también por la invitación.
0: Ah, por supuesto. Sí, es muy importante a nuestra querida directora Dai Terradas, que nos ha proporcionado todo el equipamiento, el espacio y demás para poder brindar hoy este acústico con ustedes y además después también con el trío Sierra Maestra. Pero ahora vamos a la parte más importante.
1: Vamos.
2: Trajimos algo.
0: A ver cómo hacemos, che, para. Momentito, pluma, pluma. Andá musicalizando vos con el piano, bueno, así no queda. Bueno. ¿Entendés? Porque estamos en vivo y estamos armando ahora. A ver. Pero ponele un poquito de ritmo. Claro, poneme el popo. Claro. Ahí está. Vamos armando, señoras y señores. Dieguito está contento.
3: Hacemos unos tonitos.
0: Dieguito está contento porque no sabía que había una sorpresa. Teo, ¿a vos te gusta o sos dulcero? Listo. Ahí está. Bueno. A ver. Estamos armando en estos momentos de a poco. Ah, me pongo para acá, listo. Ahí está. Listo. Los Ferrari nos han traído de obsequio los 32 años de la Popu. La tortita de los Ferrari. Mira, ¡oh! Claro, no podemos prender la velita aquí en el estudio, pero ahí está. La gente Andrea Franceschini que ha hecho.
3: Me decía no lo hagas, pero yo lo tengo que hacer.
0: No. Mirá, mirá, vení. Hacé de última, prendé así.
3: No, por la duda.
0: ¿No? Falta. Bueno, gracias por esto, gracias a los Ferrari. Y lo cantemos a capela. Que...
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6: Abelardo de la Espriella juró como nuevo presidente de Colombia. Recuperaremos el orden, la autoridad y la libertad, dijo. Con quórum decisorio en el Congreso de la República, el presidente electo se posiciona como el mandatario número 43 que asume el cargo en la era republicana.
4: Nacional.
6: Javier Milei se reunió con el rey de España, Felipe VI, antes de la asunción de Abelardo de la Espriella en Colombia. El presidente recibió al monarca en la Casa de la Cultura de Cali. Estuvo acompañado de su hermana Karina Milei y del canciller Pablo Kirno.
4: Deporte.
6: Colidio se fue de River y fue presentado en Vasco da Gama. Sé muy bien a qué club vengo, dijo. El delantero se marchó en silencio del millonario. Aterrizó la mañana de ayer en Río de Janeiro y ya posó con la camiseta del gigante de la colina.
4: Deportes.

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6: 10 minutos de la hora 15 mientras se va la torta al hall de la música de los. Claro, de la producción ahí, bueno, están los chicos preparando el corte de torta. 10 minutos de la hora 15, ya se viene el trío Sierra Maestra, queda mucho más y mejor. Y los amigos se van sumando con sus saludos hacia la Popu en estos 32 años de historia. A ver quién está del otro lado.
7: Ahí va, qué locura. Vamos todos. Feliz, nada, qué locura.
8: Felices 32 años Radio Popular, en nombre de todos los que hacemos sabroso, vaya nuestro gran saludo para todo el staff de la radio, para los que estuvieron, para los que están y para los que vendrán. Gracias por mantener viva todos los días la música popular de Córdoba. Brindamos porque los éxitos sigan.
5: ¡Vamos todos!
6: El Tuta García de Sabroso.
9: A todos.
6: Qué lindo, qué lindo, qué

0: abrazo gigante y gracias por la difusión de siempre.
1: Qué lindo, qué lindo, qué lindo los saludos de los amigos. A ver, qué más, uno más y nos vamos a la música. Ya se viene el trío Sierra Maestra.
2: A toda la gente de Radio Popular, a mi amigo Ulises Llano, bueno, te mando este mensajito, Marcelo Ludueña, para desearles un feliz, feliz cumpleaños, 32 años a esta radio querida del cuarteto.
1: Marcelito Ludueña.
2: Bueno, nosotros utilizamos mucho para difundir todo lo que hacemos y producimos y siempre nos acompañan. Un gran equipo, una gran familia llena de excelentes personas. ¿Y qué más te puedo decir? Que encima en el día de su cumpleaños tienen en vivo los Ferrari. La verdad que un beso para todos ellos, los Ferrari, grandes, grandes, grandes amigos y bueno, con muchos recuerdos de Ariel y toda la familia. Un beso, feliz cumpleaños para la Popu y vamos, por más Popu, para adelante.

Señoras y señores, queridos amigos, 21 minutos de la hora 15 en la República Argentina, pero es momento de hacer un gran anuncio en estos momentos para ustedes en la Pop 92.3 FM. Atención por el 32 aniversario de la Pop 92.3, la gran cadena popular en el país, ahora.

0: para todos los oyentes que están escuchando. 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
1: Pero podemos cantar el cumpleaños feliz entre todos, de corazón, ¿eh? Ahí va, muchachos. Ahí va. Vamos todos.
0: ¡Qué bonito!
2: Hola, amigos de la Radio Popular, les mando un feliz cumpleaños, feliz aniversario, feliz 32 años de parte del Turco y todo Cachumba. Y gracias por ser parte de nuestra familia cuartetera y porque ahí suena toda nuestra música. Y un saludo para vos, Ulises Llano, que también sos parte de esta historia, de la historia de la popular, la historia nuestra. Así que un abrazo, querida Radio Popular, y feliz cumpleaños, y arriba las palmitas.
0: Arriba las palmitas, Turquito querido. Se prepara el escenario, ya se viene el trío Sierra Maestra. Hay que preparar el patio, se prepara el patio de Luli.

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Señoras y señores, aquí estamos, por supuesto. Estamos aquí celebrando los 32 años de la Popu, recibiendo a distintos amigos, pero ahora que se abra la tranquera del patio, vamos, que se arde, se abre.

Este es el patio de cada sábado, el patio de los amigos, el patio de la familia. No sé, a ver qué cámara estará, si estará esta cámara, si estará esta otra cámara. A ver, señoras y señores, nos vamos preparando porque hoy el patio recibe música en vivo. Hoy el patio recibe este trío de hermanos soñadores que tiene una historia increíble. Seguramente a más de uno, scrolleando en el TikTok, les ha salido un video de ellos, porque son furor en las redes sociales. Han estado participando en programas de televisión en Buenos Aires, han estado en streaming también musicales, llevándoles, por ejemplo, un streaming llamado La Juntada de los Artistas, que es algo netamente de la cumbia o más de la música tropical. Ellos llevaron su música, su esencia y su estilo tan característico. ¿Por qué les digo soñadores? Porque están en busca de la consagración y están en busca del sueño de cantar y llevar el folclore a lo más alto con su estilo, con su forma. Ya les voy a contar bien más en detalle cómo viene toda esta historia. Ellos, siguiendo un sueño, dejaron sus...

0: ¡Qué lindo! Sierra Maestra arrancando aquí en el patio de Luli. A ver, yo soy malo por los nombres, pero si no recuerdo. Alejandro.
1: Alejandro, exacto.
0: Leo y Caro. Bueno,
2: así es.
0: El trío Sierra Maestra. ¿Cómo andan, chicos? Bienvenidos al estudio de La Popu. Estamos transmitiendo para todo el país. Les muestro, estamos también en el streaming en estos momentos. Está nuestro director de cámara, el amigo Teo. Está Dieguito Durán también en los controles. Qué historia, ¿no? Dejar todo en San Juan para venir a Córdoba a buscar el sueño de la música. Y él es el responsable. Él es el que, digamos, como decimos acá en Córdoba, le picó los sesos a la familia para dejar todo.
2: Es verdad, fue así.
0: ¿Cómo fue? Contá.
2: Bueno, como habíamos comentado un poco fuera de aire, veníamos a Cosquín, seguimos yendo, hace 5 años consecutivos y bueno... Siendo sincero, la fiesta, digamos, nos atrapó, Córdoba nos atrapó y desde ahí, desde el primer año que vinimos, fue insistir, vengámonos a vivir, y se dio, gracias a Dios.
0: ¡Qué bárbaro! Por otro lado, el arreglador musical, ¿cómo es eso de repente tomar el título de director musical de manera totalmente autodidacta, de una forma magistral?
1: Exactamente, bueno, primero que nada, muy buenas tardes para todos. Sí, soy el que arregla, soy el que hago las voces también. Obviamente que ellos me acompañan a meter sus plugs también. Es algo que me nació, es algo que tengo que agradecer el don que me dio Dios. Que obviamente que una vez cuando Dios te da las cosas, uno las tiene que ir puliendo, las tiene que ir trabajando. Y hay que saber aprovecharlo. Y bueno, gracias a Dios, mis viejos nos dieron profes que fueron quienes fueron como dándonos instrucciones de cómo hacerlo y luego nos dejaron solo obviamente para poder crecer
0: y
1: para
0: hay que
1: poder
0: volar.
1: Exactamente, al principio teníamos ese miedo de decir, pero ¿por qué nos van a dejar así? O sea, entonces ellos lo que nos decían que nosotros tenemos que buscar nuestro propio sello, nuestro propio
0: estilo,
1: claro. Exactamente, así que bueno, de ahí surgió. Yo soy el que hace las voces, me gusta que el folclore, que eso, yo traigo un tema viejo, lo traigo ahora y con nuevo estilo, cosas así que me gusta mucho.
0: Bueno, han presentado como primer tema La Yapa, que tiene algunos arreglos especiales, no es el tradicional de siempre.
1: Exactamente.
0: ¿Cómo le va, señorita? Mucho gusto, Caro.
3: ¿Cómo le va?
0: ¿Cómo anda usted? ¿Todo bien?
3: Bien.
0: Bueno, una de los comentarios importantes que tiene el TikTok cuando canta Caro, que dice, ¿de dónde saca ese bozarrón? Ya la vamos a escuchar por completo ahora en un ratito nada más, pero están en TikTok, están en el Instagram como Trío Sierra Maestra. Son hermosos porque son provincianos, vienen de San Juan, son un grupo de hermanos que está luchando por este sueño de la música y la consagración, y también tienen a dos pilares que son sus padres, que están aquí con nosotros, el amigo Mario y su señora, ¿cómo se llama?
4: Paola,
0: Mario y Paola. Bueno, vamos a regalarle a la gente del país música.
1: Por supuesto,
0: el trío Sierra Maestra con nosotros.

0: Y señores, la avasalladora presencia del trío Sierra Maestra que tienen 19.
1: Sí, 19.
0: Exacto. 19, vos, Leo,
2: 17.
0: 17, Caro.
3: 11.
0: Bien, 19, 17 y 11. ¿Y hace cuánto están en Córdoba?
1: Hace un año y cinco meses.
0: Un año y cinco meses.
1: Sí, sí, gracias a Dios.
0: Me imagino que no fue fácil, ¿no? Dejar de San Juan y empezar de cero prácticamente.
1: Fue bastante complicado, bastante duro, porque bueno, tuvimos que dejar todo, dejamos familia, dejamos amigos, nos vinimos solos para acá, no teníamos familia, nada, y bueno, tuvimos que hasta incluso hasta dejar cosas, porque a veces en el flete no podíamos trabajar.

0: todo.
1: Claro.
0: Tenía un montón de cosas que las tuvimos que dar a la familia, un montón de cosas. Y bueno, al llegar acá, empezar de cero. Empezar de cero, colegio nuevo, hacer amigos, cosas así. Y bueno, fueron bastantes meses duros que creo que
2: fueron de aprendizaje.
0: Sí, no los veo como error, los veo como aprendizaje a saber valorar las cosas que uno tiene el día a día, porque a veces de tanto trabajo, de tanto una rutina que tenemos,
1: claro,
0: no nos damos cuenta de lo que tenemos hasta que lo perdemos.
1: Sí.
0: Y bueno, entonces fue un método de aprendizaje que nos mandó Dios. Y bueno, acá estamos, siguiendo poniéndole el pecho a las balas.
1: Yo les cuento que en muchos artistas del folclore justamente eligen la provincia de Córdoba como catapulta, porque fíjense que bueno, tenemos varios cantores aquí viviendo en la provincia, porque es un punto estratégico para ir para todos lados, al norte, al sur, al este, al oeste, así que
0: queda
1: por un
0: la
1: lado
0: mitad todo. Sí,
1: y aparte acá tienen también el Festival de Jesús María, Cosquín y toda la movida festivalera. ¿Estás estudiando algo en la actualidad? ¿Te pudiste ya meter en la facultad? ¿Pensás estudiar algo musical?
0: Estaba por estudiar el tema de música, pero bueno, no me terminó de llamar.
1: Bien.
0: No sé por qué. No me hallo leyendo, no me costó un montón. Y bueno, lamentable, tengo que ver otra carrera, algo que sea fuera de lo musical.
1: Bien.
0: Así que sí, estamos
1: bueno, pero tenés,
0: sí,
1: tenés
0: sí.
1: Tiempo todavía.
0: Sí, yo pensé que por ser músico, por ser cantante, me iba a hacer así y no, la verdad que costó bastante.
1: Bien.
0: Sí.
1: Excelente. ¿Cuántos seguidores tienen en Instagram? Como 300.000, ¿no? Casi 300.000, me parece.
2: Estamos a nada.
0: Estamos a 2.000 seguidores por ahí aproximadamente para llegar a los 300.000.
1: A ver, sí, bueno, sí. Le decimos a los oyentes que se sumen al Instagram, entonces, ¿cómo es?
0: Trío Sierra Maestra, los invitamos a todos que nos vayan a seguir, por supuesto.
1: Así llegamos a los 300.000. Y en TikTok, ¿cómo los buscan?
0: Como también Trío Sierra Maestra. Todas las redes sociales, Trío Sierra Maestra.
1: Perfecto. Hay una canción que fue muy viral de ustedes en TikTok, que fue grabada, no sé si en los pasillos del edificio donde viven,
0: sí,
1: o en adentro del departamento.
0: No,
1: que
0: fue afuera.
1: Afuera.
0: Justamente. Sí, sí.
1: Que algo que siempre, que muchos comentarios marcan que siempre, Leonardo de tu nombre, ¿no? ¿Cierto?
2: Sí.
1: Está
2: sí,
1: con
2: sí.
1: El mate en la mano. Hoy, y no lo toma.
0: Hoy no lo olvidamos para colocar.
1: Claro.
2: No, pasa que me quedé sin hierba. Eso
1: claro,
2: pasa.
1: Pero en todos los videos está con el mate y no lo toma. Por eso hay gente que dice, claro, ¿cuándo sí. va a tomar el mate? Bueno, ¿se dan cuenta el tema que estoy hablando?
0: Exactamente, La Noche Sin Ti.
1: La Noche Sin Ti. Señoras y señores, suban el volumen de la radio en estos momentos, disfrutando la siesta de Córdoba al país, también participando por la orden de compra en Mariano Max de 150.000 pesos, con la palabra cumple, espacio, nombre completo y tres últimos de en el mensajero de la radio. Bajamos un cambio un poquito y le cantamos a esa noche, le cantamos a esa luna y le cantamos a ese amor que por algún motivo nos dejó en el camino.

0: Señoras y señores, el trío Sierra Maestra. ¿Qué opina, Diegote? Qué momento, qué hermoso clima que se armó recién aquí en los estudios de la Pop. ¿Usted qué opina, Teo? ¿Los ha filmado ahí, los va a subir a las redes sociales ahí? Impresionante. Por eso dijimos, bajemos un cambio y el escenario Pepe Bettinotti aquí en el estudio de la Popu tiene a, mirá, Javi Chesel, vení, pasá vos, que nuestro técnico, la voz del pueblo, un hombre que tiene muchos escenarios encima. A ver, le vamos a dar el micrófono, nos hace falta otra opinión de afuera.
1: Vine por la torta y me quedé por las voces.
0: Ahí está, muy bien. Está bien. Después vamos a comer torta con los chicos también, por supuesto, disfrutando un cafecito. Chicos, ha sido un gran gusto tenerlos con nosotros acá, que la gente pueda conocerlos. Reiteramos, por favor, los Instagram, los TikTok, y cómo hacen para contactarlos, si quieren contratarlos y demás. Cuéntenle a la gente.
2: Bien, bueno, nos pueden seguir como Trío Sierra Maestra en todas las redes sociales, y ahí van a estar los contactos de toda la gente que está trabajando con nosotros, gracias a Dios. Así que bueno, ahí mandan un mensaje, siempre estamos leyendo todo, sea en Instagram, en TikTok, en cualquier red social, en Facebook también, leemos todo, así que muchísimas gracias por eso.
0: Y están a nada más de llegar a 300.000 seguidores, Trío Sierra Maestra en Instagram, vayan a buscarlos, vayan a seguirlos. ¿Y con qué canción se despiden, chicos?
2: Venimos con una chacarera. Una chacarera bien arriba que la deben de conocer todo. Y esto dice así.
0: Señoras y señores, así.

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0: Estos son los principales títulos de la hora.
1: Servicio de noticias internacionales.
2: Chile. Un hombre murió tras participar en un club de la pelea clandestino. Luego de agonizar 4 días con muerte cerebral, Bastián Uribe Silva, de 28 años, falleció en el hospital de Osorno y el responsable será reformalizado por homicidio.
0: Nacionales.
2: Las dos caras del consumo. Crece el gasto privado, pero cae la venta de productos masivos y se resiente el humor social. El consumo masivo es el que más cambia el humor social de las personas y hay que considerarlo en un periodo electoral, advirtieron los especialistas durante el CDD Summit, organizado por la Cámara de Empresas de Investigación Social y de Mercado, CEIM. Un consumidor cada vez más racional, producto del ajuste del gasto de los hogares, obliga a las empresas a revisar sus estrategias.
0: Deporte.
2: Ener Valencia habló por primera vez como jugador de Boca. Voy a dar todo de mí para ganar campeonatos. Antes de subirse al avión para viajar a Buenos Aires, el delantero habló desde Ecuador y contestó varias preguntas sobre su desembarco en el Ceneice.

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1: Hola.
2: Mua. Besito.
3: ¿Qué? ¿Vos opinás que hoy vamos a dormir adentro?
1: Y la verdad es que está muy frío para dormir afuera, ¿eh?
4: Sí.
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0: 7 minutos de las 4 de la tarde en la República Argentina. Bueno, qué momento musical que hemos tenido. Agradecemos a todo el equipo de la Popu, los técnicos, el Javi Chesel, nuestro querido Rossi, el gringo Rossi. El Ale Rossi, el Javi Chesel, que han estado acá armando el estudio, poniendo todo en la técnica necesaria. En las cámaras del streaming estuvo el Teo Gómez y el Dieguito Barrios Durán estuvo en la operación técnica y puesta en el aire. Agradecemos a los artistas que han pasado, los Ferrari, el trío Sierra Maestra en el patio de Luli. Nos queda la última hora de programa en esta fiesta popular, distinta a la de otras oportunidades. Otras ediciones. 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
1: Hola, buenas tardes, mi querido amigo Ulises Llanos.
0: Buenas tardes.
1: Bueno, hemos estado siempre junto con el cuarteto desde nuestros inicios en la pizzería Don Luis. Y bueno, hoy queremos mandarle esto, esta pizzita, un presente simplemente, y de cierta forma también expresarle nuestra admiración por todo lo que hacen en el cuarteto, por los 32 años en la radio, que es un montonazo, un medio que es muy potente, que es muy bueno y que ayuda a la gente también. Durante muchos años, durante más de 30 años, tuve una excelente relación con Ronnie, con Mario, en fin, con la cadena 3 y con toda la radio, y en especial con Radio Popular. Así que un abrazo grande y espero que sigan por muchos, pero muchos años.
0: Gracias, Pedro Giudicello, de la pizzería Don Luis, que siempre nos acompaña. Un abrazo para el amigo César Bertramón, adherente de la radio allá en Oliva. Flavio Díaz Tarifa, también la cadena popular San Pacho. El amigo Diego Badora, que se suma con los saludos de toda la banda Caribe para la Popu.
2: De corazón, ¿eh?
0: Muchos saludos, muchos abrazos. ¡Qué bonito!
3: ¡Vamos todos, cumpleaños, vamos! ¡Que nos cumpla!
0: Martín Espitales también.
4: Hola, Martín Espitales. Saludo, radio popular. De corazón, ¿eh? 5 años popular.
0: Vamos, Martincito Espitales también se ha sumado.
3: Que nos cumpla.
0: Los 32 años de la Popu, un sentimiento de corazón a corazón.

¡Qué bonito, qué bonito, qué bonito, qué bonito! 18 minutos de las 4 de la tarde en la República Argentina. ¡Pero qué linda tarde! Yo no la olvidé. Bueno, muchísimos mensajes por todas las plataformas de comunicación. Toda la gente que se está comunicando, mandando su mensaje, saludando. Por los 32 años de...

0: buenas tardes, feliz cumple, querida Radio Popular. Un beso grande, soy de Villa Mercedes, soy mi compañía, hermosa música, unos genios siempre.
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0: Feliz cumple para Pau, muchos años más.
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0: Bueno, muchísimos mensajes, gracias a toda la gente, ¿eh?
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0: La gran cadena popular presenta Fiesta Popular y celebrando los 32 años de la Popu. 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Cachumba las maletas, vete con el de Chipote, típica argentina de la mano de Nico Baldi y Desacatados. Seguimos hasta las 5 de la tarde.

Un abrazo muy grande para Dayana Martínez, para Mónica, que están escuchando de sobremesa, junto al amigo Carlos Martínez, haciendo fritos, qué lindo. Hay un montón de mensajes, chicos, un montón. Perdonen si no alcanzo a leerlos a todos.

0: Hola Ulises, felices 32 años para la Popu, la mejor, y que sigan todos los éxitos. Te quería pedir un tema para mí, que cumplí 50 añitos, 50 dulces dorados años, el martes 4 de agosto. Y bueno, acá estoy limpiando, escuchándote. Gracias, Carolina.
1: Carolina, beso grande, que también es parte de los festejos de la Popu con su audio. Hola. Hola. Hola, hola.
2: Hola, animal, ¿cómo estás? Oh, hey. Acá trabajando. Quería pedirte algún temita de Simona Aguello, si puede ser. Y te dejo los datos para participar en el sorteo.
1: ¿Cómo no?
2: Abrazo, loco.
1: Un abrazo grande. Hola.
3: Hola, Ulises. Feliz cumpleaños, la Popu.
1: ¿Cómo estamos?
3: Que es lo más grande que hay. Que Dios la bendiga y que siga por mucho, pero por muchos años más. Muchas bendiciones y que tengas un gran día, Uli.
1: Gracias, Teresa, fiel oyente en cada programa, siempre presente. Esto es el sentimiento de la Popu, sus oyentes, su gente. Este sentimiento popular que nos acompaña hace 32 años. ¡Vamos, vamos! Y todo el mundo a participar a través del mensajero de la radio con la palabra clave cumple. Espacio, nombre completo y tres últimos del DNI. Regalamos una orden de compra por 150 mil pesos. Para que siga bailando el público de Córdoba y todo el país.

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0: De parte de Cristian Parra le quiero desear un feliz aniversario, feliz 32 años Radio Popular, de acompañar a los artistas del cuarteto, al cuarteto, de ayudar, de promover, de estar, de acompañar. Les deseamos un feliz aniversario y que tengan muchos años más acompañando al cuarteto. Feliz, feliz aniversario.
1: ¡Qué bonito, chicos y chicas, queridos amigos!
2: ¡Esa! ¡Así la que baile, corazón!
1: Los saludos de tanta gente acompañando los 32 años de la Popu.
3: Hola, Ulises. Buenas tardes para vos, para toda la gente de la Popu. Feliz aniversario. La verdad que una radio que ha sido durante 32 años compañía, y siempre con la buena onda, para los oyentes, así que
1: bueno. Bueno, se le cortó ahí el amigo. Gracias por tu audio, por tu mensaje. Todo esto a través del mensajero de la radio. Uli, ¿cómo hago para participar por la compra del súper? Manda la palabra cumple, espacio, nombre completo y tres últimos del DNI. Cumple, espacio, nombre completo y tres últimos del DNI. Uli, soy Miriam la peluquera. Te cuento, llegué a Córdoba en marzo del 94 y mira vos, 5 meses después vino la radio más popular. Y hoy el locutor que me hace muy feliz de escuchar, saludos a todos los que han trabajado en esa hermosa radio. Te quiero, Ulises, aguante Córdoba, la Mona Jiménez y la Popu, felicitaciones. Hoy por la Popu no dejo de escucharlos, unos capos, hace años estaba popularizado, me cuenta Sergio. Ulises, recién dijiste ha pasado mucho puente por debajo del agua. Es al revés, te mando. Sí, ya sé que al revés. Lo dije a propósito. La amiga Nélida de Cosquín, un abrazo muy grande para Cinti y Bebé que están escuchando la radio en el trabajo. Bueno, muchos, muchos mensajes. El mismo año que salió la radio hicieron un sorteo para el Día de la Madre y yo me gané un termo, me cuenta acá. Acompañándome siempre en cada etapa de mi vida, feliz a 32 años, pasame algo del Tole. Desde Las Cañitas, camino a Falda del Carmen, escuchándolos mientras cocino un riquísimo zapallo relleno. Estos son mensajes, chicos, que llegaron más temprano, pero bueno, vamos leyéndolos. ¡Qué emoción! Yo tenía 16 años cuando comenzó la Popu, dice acá. Está Nigue de América, Buenos Aires. Yo tengo 13 años, te saludo desde Córdoba. Soy Aarón. Ricardo López Cabrera, Barrio San Carlos Horizonte. Mis padres escuchan todos los días, me cuenta Gisela y Aarón. Feliz aniversario, saludo muy grande para todos. Bueno, qué lindo, cuántos mensajes, cuánto amor por la radio más popular. Comunicado el amigo Gaby Ferreira y me dice, che Uli, escucha esto con mucho cariño para ustedes en la Popu.
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1: Nos han regalado una canción, el amigo Gaby Ferreira. ¿Hecha con inteligencia artificial?

0: Muchas gracias. Bueno, esto nos manda el amigo Gaby Ferreira. Gracias, muy amable. 32 años de la más popular.
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0: La vida con la Popu, últimos minutos, en breve sacamos ganador de la orden de compra de los 150 mil pesos de Mariano Más.
1: Ulises, buenas tardes.
0: Hola.
1: Mientras me voy yendo a Carlos Paz, te voy escuchando, Ulises. Felicitaciones por tantos años, Turquito. Querido amigo. Te mando un fuerte abrazo, felicitaciones por tantos años, ser un oyente y fanático tuyo. El Turquito Real de Barrio La France, quiero que me le mandes un saludo a mi sobrino Lucas Real, chofer de Elsa, a mi hermano Elías Real, junto a mi cuñada Alicia Geminiani y Didián Funes, a toda mi gente amiga de Playa de Oro de Barrio La France y a toda mi gente natal de Didián Funes. Felicitaciones, flaco, vamos por muchos años más. La verdad que me siento orgulloso de ser un oyente, uno de los primeros oyentes tuyos, por aquellos alegres de despertar. Felicitaciones, Ulises. Vamos por muchos años más, querido amigo, el Turquito de Barrio La France.
0: Bueno, Turquito, un abrazo muy grande. Llegan los saludos por los 32 años de la Popu. 32 años de llevándole alegría, ritmo y música para todos los oyentes. Bueno, ¿saben cuántos mensajes tengo sin leer de los que han enviado? Casi 200 mensajes sin leer tengo de mensajes para la Popu. Ni hablemos de los que están participando por la orden de compra. Por favor, no se me ofendan, ¿eh?
2: Pero le podemos cantar el cumpleaños feliz entre todos. De corazón, ¿eh?
3: Hola, Uli, ¿cómo andás? Mira, mi nombre es Janet. Yo tengo 37 años y me he criado escuchando la Popu Salí de la panza, de pañales, escuchando desde ahí, escuchando siempre la Popu. Así que una alegría inmensa por estos 32 años y vamos por muchos años más. Aguante la Popu.
0: Gracias, Janet.

0: feliz 32 de aniversario de la Popu. Mándale un saludo al Chuli, que está acabando el pozo en la cloaca. Lo encontró el caño por fin.
1: Bueno.
0: Así que mándale un saludo y bueno, un saludo a todos los oyentes y que siga el cuarteto.
1: Un abrazo muy grande, le mandamos un beso. Hola animal, todo bien acá escuchando la Popu en la City de la Curva con la familia. Preparados para la peña de esta noche, para tomar unos tintos y unos fernés, la familia Rivarola. ¿Alguna novedad novedosa en Arroyito?
2: Ahí va, muchachos.
1: Feliz aniversario de La Rioja, en Famatina, muchos éxitos en este año. Para todo el equipo de la Popu. Hace muchos años son mi compañía, muchas gracias. Aguante la Popu. ¿Cuántos mensajes? Gracias. De corazón. Ya se viene el ganador de la orden de compra.
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0: una cantidad enorme de participantes a través del mensajero de la radio que enviaron la palabra clave cumple, espacio, nombre completo y tres últimos del DNI. Ganador o ganadora de la orden de compra por ciento. Déjame chequear bien acá.
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3: El Senado de Estados Unidos aprobó un nuevo paquete de sanciones contra Rusia con aranceles de hasta 500%. La iniciativa obtuvo un respaldo bipartidista por 86-11 y contempla penalidades también para terceros países que adquieran crudo y gas de Moscú, como China e India.
4: Nacionales.
3: A contramano del mundo, el S&P Merval tuvo su peor semana desde mayo y el riesgo país superó los 450 puntos. La menor liquidez en pesos mantuvo elevadas las tasas de corto plazo, mientras el dólar se sostuvo cerca de los 1.500 pesos y el Banco Central redujo el ritmo de compras de divisas.
4: Deporte.
3: Independiente Medellín será el destino de Juanfer Quintero con una impensada condición. El DIM recibió en redes sociales al colombiano recientemente salido de River, pero lo dejó en suspenso porque falta la parte más importante, nuestra hinchada, a lo que pidió completar 40.000 abonados.

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1: No querías lastimarme. 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Esta canción va dedicada para todas las chicas solteras en esta noche. Con mucho amor y cariño de parte de Bien Murú y va como loco.

querías lastimarme. Y hay mucho, porque hasta las 20 acá hay música, música, música, música, música. Buenas tardes. Ya vas a escuchar, ya vas a escuchar.

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0: Petrula. Muchas gracias. Gracias.
1: ¡Aguante, Trula!
0: Fuerte ese aplauso. Gracias.

Para presentar al señor de los enganchados. Hola, ¿cómo anda, señor? Diego Barrios Durán, ¿ya recuperado? Diego, ¿ya recuperado? ¿Al 100? Buah, tampoco, nunca estuvo al 100. No hay que mentir. Pero está acá, a pleno, como siempre, a cargo de la musicalización. Dayana Terradas en la dirección artística. ¿Ustedes del otro lado están al 100? ¿Están al 100? Ya habilito el mensajero para que me lo cuenten. ¿Están al 100 hoy sábado 8 de agosto? 5 de la tarde y chirola. ¿Están al 100 ustedes? Mi nombre es Silvina Ledesma. ¿Quieren saber si yo estoy al 100? Ah, quédese aquí para comprobarlo.

0: Con todo el respeto, gracias, Jesús.
1: Un aplauso fuerte para Nero, che, que se ha llegado bien ahí.
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Hay mucha gente que ya va escribiendo acá al mensajero de la Popu para programar canciones. Y está muy bien porque los hemos mal acostumbrado. ¿Viste qué pasa? Vos mal acostumbrás a tus hijos a que lavas, no sé, siempre la taza del desayuno y tu hijo no la va a lavar nunca. Mal acostumbras a tu marido a levantar la ropa que deja tirada en el suelo cuando se va a bañar, por ejemplo. Sí, o a colgar en la soga, afuera, al aire libre, la toalla que deja colgada sobre la puerta. Y sí, una vez que vos lo mal acostumbras y lo tenés que hacer siempre, ya está. Pasa eso cuando uno mal acostumbra. Te mal acostumbran a vos a llevarte de paseo, por ejemplo, los fines de semana. Y bueno, ¿qué vas a querer? Ir siempre de paseo los fines de semana. Malacostumbramos a la gente a pedir música durante los primeros minutos de Clave de Sol. ¿Para qué? Para que después escuchen ese tema completo. ¿Y qué pasa? Y claro, la gente llega.

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0: Ángela Leyva. Qué hermoso el tributo a Gilda que grabó Ángela Leyva. Hermoso, hermoso. Y hablando de Ángela Leyva, es una artista confirmada para la fiesta del Día del Niño el domingo 16 en el Estadio Mario Alberto Kempes. Nada, el domingo que viene, o sea, no mañana, sino el siguiente. Ya no falta nada, no falta nada. Qué hermoso. Qué hermoso. Mientras suena y qué locura con Ángela Leyva, yo quiero contarte que habló Martín, rápido, al mensajero de la radio para pedir el tema de Cachumba, Ser Amantes. Dedicado a... no, lo voy a dedicar cuando suene el tema. Pero va dedicado a alguien, ¿eh? Martín, qué osado, Martín. Benny y Jessica, el tema de qué locura con Agus Bernasconi, como yo, quieren escuchar a esta hora. Hola, chicos. No va a ser a esta hora igual, ¿eh? No, no, no, no va a ser a esta hora. Va a ser durante la tarde.
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0: Hola Silvi, soy José, quiero escuchar Desacatados. Puede ser, te vas por Fero Olmedo, dice Josefina. Por supuesto, Josefina. Hola, soy Mariela, quiero pedir el tema de la banda de Carlitos. Seremos amantes, dice ella en el mensajero de la Popu. Ahí está sonando la banda de Carlitos con G-Sony, ¿eh? Sí. Pero Mariela quiere el tema Seremos Amantes. Lo vamos a programar para la tarde. Diego y Gaby están paseando porque están mal acostumbrados, dicen. Siempre pasean los sábados y el día que no pasean, y claro, se siente raro. Quieren Maggie Olave con la Pepa Ruizuela, Así No Te Amarán Jamás. Grabado en vivo el tema, me dicen los chicos. Sí, un temazo de Maggie con la Pepa, Así No Te Amarán Jamás. Lo voy programando. Jonás y Sofi... De París, con qué locura, P de pecado. ¡Fua! Voy haciendo la lista de canciones pedidas. Y hay uno más, el de Germán, que quiere un enganchado de Gary para bailar esta tarde. Puede ser, Gary te puede sorprender, porque puede ser para bailar lento o no. No sé, no aclara. Acá va a decidir Diego. Sí, Diego Barrios Durán o el señor de los enganchados. Pero alguno de los dos. Germán, que tiene ganas de bailar con Gary. Listo, ¿eh? Las canciones programadas por ustedes, algunas de las que van a sonar esta tarde en Clave de Sol.

Estabas escuchando a Banda Mix hasta que te conocí. ¿Cómo toda esa música pusimos desde el comienzo de este programa? ¿En serio? Espera, ¿y hay tiempo para más? Antes del final de esta primera hora, sí. Hay tiempo para más, ¿cómo no? Me voy un ratito al mensajero. Me voy al mensajero para saludarlos. Hola Silvi, ¿cómo andás? Acá escuchando Clave de Sol, está buenísima la música, en un taller, mirá, en el taller mecánico, Oscar, desde Morteros, terminando el último auto del día. Qué grande, no son muchos los talleres mecánicos que trabajan un sábado a la tarde, ¿eh? Sandra de la Bulalle, hola Silvi, hoy estoy preparando la carbonada de las empanadas, con tiempo. Porque la cena hoy es con mis hermanos y mis sobrinos. Escucho siempre la radio, dice Sandra. Y está bien, previsora, haciendo la carbonada con tiempo. Vero desde Carlos Paz, con los chicos escuchando desde la costanera de Carlos Paz. Qué linda tarde para compartir música, dice Vero. Sí, linda, linda tarde. Estoy un poco la lengua así, está mejor. Mejor música, dale.

yo aproveché para desatarme el nudo de la lengua, que estaba bastante importante. Si no, ¿cómo se seguía? No había forma de seguir. Hasta las 20, no, con ese nudo, no, no. Lo tuve que descartar, lo descarté por ahí, lo descarté. ¿Han ido al cine? ¿Han visto la última película de los Minions? ¿Cuántas películas tienen los Minions ya? Muchísimas. Un éxito impresionante desde que se estrenó hace ya muchos años. Desde que aparecieron estos personajes. Y el creador de los Minions, escuchen esto, Pierre Coffin, se convirtió en el centro de una polémica porque hizo una revelación. En una entrevista explicó, ante la pregunta del periodista, por qué los Minions son hombres. Y la respuesta generó polémica, pero al mismo tiempo fue muy simple. Escuchen. Viendo lo tan tontos y estúpidos que tenían que ser los Minions para ser graciosos,

simplemente, escuchen esto, no podía imaginar a los Minions siendo mujeres. No más palabras, señor juez. No digo más nada, porque claro, venía una frase con controversia. Y en realidad la pregunta del periodista fue ahí con un poquito de saña, de maldad quizá, porque la pregunta venía aquí por un lado feminista, ¿por qué ninguna Minions era mujer? Y el creador de los Minions dijo, viéndolo tontos y estúpidos que son los Minions, no me las podía imaginar de ninguna manera siendo chicas. No, me encanta. Esta podría ser una inchequeable, pero no, fue chequeada, porque lo dijo en una entrevista el propio creador de los Minions. Inchequeable va a haber más tarde, pero te lo dejo ahí.

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0: Dice Martín que desde las sombras ella lo acompaña. Le dedique el tema de Cachumba a ser amantes, así que podemos suponer que esto es un amor prohibido. Dice Martín que si decimos el sobrenombre, el apodo, ella se va a dar cuenta quién es. Así que para la osita de parte de Martín, Cachumba, ser amantes.
1: Amiga mía. Vamos, Maxi.

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2: La confirmación del Senado para el embajador de Estados Unidos en Brasil podría intensificar la confrontación diplomática. La votación del viernes avaló al cubano-americano y presidente de la Cámara de Representantes de Florida, aunque Brasilia aún no otorga el visto bueno y la tensión diplomática persiste.
3: Nacional.
2: Se diluyen las compras del Banco Central. Registraron la menor cifra semanal en lo que va del año. La autoridad monetaria compró 16 millones de dólares en la rueda y acumuló apenas 111 millones en la primera semana de agosto. Aún así, las reservas brutas subieron 620 millones hasta los 49.455 millones de dólares, impulsadas por la recuperación de la cotización del oro.
3: Deporte.
2: Alerta en Boca. Paredes figura en el radar del Milan. El capitán y referente del Ceneice aparece como una de las alternativas para reforzar el medio campo del rosonero. Aún no hubo contactos ni entre ni clubes, ni siquiera con el futbolista.
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0: Gracias, Lautaro. Venga, gracias, chino querido, a toda la banda.
1: Gracias,
0: hermano.
1: Gracias por estar, hermano.
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3: Otra de las canciones elegidas por ustedes, la de Qué Locura, con Agus Bernasconi.

Las chicas son muy aburridas. Por eso los Minions tenían que ser varones. Hola Silvi, lo que me reí con los Minions. Igual la última película no me causó mucha gracia, dice Isaías. Hola Sil, ¿viste esos videos que hablan de por qué los hombres viven menos que las mujeres? Sí. En TikTok, en Instagram, hay muchos de las cosas que hacen los hombres y que por eso supuestamente viven menos que nosotras. Sí, las vi. Saludo grande para vos, Nati. Che, ¿y cómo sigue esto, Diego? A ver si ustedes, Diego y el señor de los enganchados, demuestren que ustedes no son como los Minions. No. A ver, ¿con qué seguimos?

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De Clave de Sol. En el mensajero está María desde Río Cuarto, el Imperio del Sur, acá limpiando la casa con la radio todo volumen. Beso grande para Carlos de Villa María, haciendo, mirá vos, haciendo todo lo posible para que esta noche se coma un gran asado. Esa, ¿qué será hacer todo lo posible para que esta noche se coma un asado? No, no, es que ese haciendo todo lo posible me suena que estará laburando, estará haciendo las compras, estará preparando todo para prender el fuego. Es que es medio temprano, che. Haciendo todo lo posible. Ah, me quedo con la duda, Carlos, de Villa María, ¿eh? Para Silvia de Altagracia, preparando unos mates. Qué lindo escuchar. Quiero algo de Qué Locura, por favor, dice Silvia desde Altagracia. Sonó Qué Locura en lo que va de Clave de Sol, ¿eh? Pero va a haber tiempo para más Qué Locura. Yo me pongo a espiar la lista de música ahora y veo a Walter Romero, por ejemplo. Veo a The Monkey, veo a Ulises, a La Mona, Desacatado, Fusión Retro, la banda Los Herrera, la banda de Carlitos, para Simón Aguirre. Bueno, el Loco Amato, hay de todo, hay de todo. Así que no nos demoremos, le vamos a dar play a nuestra lista de música. Suena ya.

En este enganchado, obviamente, la banda cordobesa fusiona el cuarteto con el rock. El lanzamiento para rendir homenaje a Patricio Rey y sus redonditos de ricota. Dos clásicos ricoteros en versión cuarteto. Me encanta la idea de los hermanos de Monada, Juanito Lucas, Agustín Ninzi. Y estas canciones que te hicieron hacer pogo. ¿Te hicieron hacer pogo?

0: Gente que haga pogo mientras suena este enganchado de los hermanos Ninzi, por ejemplo. A gente que haga ruido, que haga lío mientras suena la popu. Así como en otros países del mundo contratan hinchadas argentinas, porque los hinchas argentinos tienen pasión que nadie tiene. Y ocurre, ¿no? Hace poco se viralizó un video de un club de Irlanda que contrató a hinchas argentinos para que cantaran y saltaran e hicieran ruido en la tribuna. Bueno, vamos a evaluarlo nosotros, para que cuando suenen estos temas, ustedes canten, bailen, salten, hagan ruido y queden como hinchas fanáticos de la popu. Oh, me encanta, hay que evaluarlo. ¿Hay presupuesto para eso? ¿Hay presupuesto?
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2: Hasta las 20 quedan muchas canciones elegidas por ustedes. En un ratito vuelvo al mensajero para leerlos. Hay mucho mensaje opinando sobre los Minions, ¿eh? Y por qué son hombres. Y ya la inchequeable. ¿Alguna vez pensaste en reunirte con mucha gente desconocida a hacer algo que no haces muy seguido? Te lo dejo ahí. No digo más nada. ¿Pero alguna vez pensaste en reunirte con gente desconocida a hacer algo que no haces seguido? Bueno, en La Inchequeable te cuento más.

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1: ¡Bien ahí, Córdoba! ¡Mira ahí, Usina! ¡Mira ahí, Atenas! ¡Mira ahí, San Francisco! ¡Mira ahí, mañana, Sarquieto Cabral! Y bien ahí, para todos ustedes, de corazón.

corren los segundos, decía la Mona. Corren, corren los segundos, Ricardo de Villa Dolores, en la... Mirá, cortando el pasto en el patio de su casa. La radio, como siempre, acompañándome. Un beso grande, Norma, desde Cosquín, preparando la merienda para los nietos, que llegan en un ratito. Les mando un abrazo a todos ustedes. Me piden el tema de la Euge Quevedo para los nietos, Norma, el tema del cepillarse los dientes. Que no muela la muela. Ah, está bueno el tema, ¿eh? No sé si lo tengo por acá, pero está bueno el tema para los nietos de Norma.

Ciudad Más Dulce es de Arroyito y nos dice que está un poco engripado, pero que escuchando la radio se siente mejor. Hay mucha gente engripada, mucha gente con alergia, mucha gente con gripe. Sí, es verdad. Así que hay que cuidarse, pero anda ahí como mucho virus suelto, como mucho virus dando vueltas. Bueno, bueno. Hola, Claudia de San Francisco, haciendo empanadas para vender esta noche. Gracias por la compañía.

bueno, acá haciendo empanadas para vender, nos decía para esta noche. Otro oyente de Villa María era, ¿no? Haciendo todo lo posible para que hoy haya asado, de cena. Quienes nos decían que estaban haciendo la carbonada para las empanadas de la noche, con reunión de familia. ¿Qué se hace esta noche? ¿Qué se hace? ¿Qué se hace? Los que todavía no me contaron. Está

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0: acatados con el Fer Olmedo en la voz. Josefina había pedido este enganchado que escuchaste. Te vas, despójate, solo aquí.
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0: Voy a tirar la inchequeable, voy a tirar la inchequeable.
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0: Y yo les había preguntado a ustedes si se reunirían con gente que no conocen a hacer algo que no hacen habitualmente. Algo que no hacen muy seguido. Algunos en el mensajero respondieron sí, otros pícaramente decían, pero ¿qué nos juntamos a hacer? ¡Ah! Y ahí está la cosa. Se reunieron 300 personas. 300 personas. Esto fue en Chicago. Sí, es un poco inchequeable. A excepción de la gente que vive en Chicago. Un grupo de 300 personas se reunió a través de las redes sociales. Lo hicieron junto al lago Michigan. Te digo el lugar y todo. Sinceramente extraño lo que hicieron en el lago Michigan. Estas 300 personas que no se conocían entre sí. Y que, a través de las redes sociales, tuvieron la iniciativa de juntarse. Usaron una respiración pausada, una cuenta regresiva. Y vos estarás pensando, ¿pero qué hicieron? ¿Qué hicieron?
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0: Se reunieron 300 desconocidos, se citaron por redes sociales. Fue junto al lago Michigan. Coordinaron respiración. Hicieron cuenta regresiva. No hacen eso en sus casas. Y vos estás pensando, ¿pero qué hicieron? Escuché esto. Se reunieron para gritar todas al mismo tiempo y desahogarse frente a alguna situación dolorosa o mala que estuviesen viviendo. Para desestresarse, básicamente. Se reunieron 300 personas y gritaron al mismo tiempo. ¡No! La idea era, después del grito, quedar en absoluto silencio. Pero claro, fue tan potente ese momento que terminaron abrazándose entre sí. 300 personas, a la cuenta de tres, gritan para desahogarse. Porque están estresados, porque tuvieron un mal día, porque fueron engañados, porque fueron dejados, porque no sé, por lo que fuera. Porque no les alcanza el sueldo. ¿Te imaginas si es una situación así? ¿Te reunís con desconocidos citados a través de redes sociales solamente para coordinar la respiración, cuenta regresiva y un grito de desahogo? ¡No! ¡Es inchequeable! Pero no está tan mal la idea.

0: Estos son los principales títulos de la hora.
1: Servicio de noticias internacionales.
2: Agentes iraníes en Qatar inquietan a Medio Oriente. Hay sospechas de una creciente complicidad entre Doha y Teherán. El manto de desconfianza sobre el gobierno qatarí siempre existió, pero ahora la situación está llegando a un límite tanto para sus vecinos como para las potencias occidentales.
0: Nacionales.
2: Morosidad récord. La ciudad amplía su plan para refinanciar deudas y suma dos bancos privados. El plan de desendeudamiento amplió su alcance con la incorporación de dos bancos privados y busca seguir sumando entidades financieras. La iniciativa está destinada a hogares cuyos compromisos por deudas superan el 30% de sus ingresos mensuales.
0: Deporte.
2: Tagliafico rompió el silencio. Hay que estar orgullosos del mundial que se hizo. El lateral izquierdo de la selección argentina valoró el subcampeonato obtenido en la Copa del Mundo de Estados Unidos, México y Canadá. Y entre otros temas, se refirió a que es su último mundial con la albiceleste.

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pegó el grito, pero no para desahogarse como la inchequeable de hoy. No, pegó el grito para pedir el tema Seremos Amantes de la banda de Carlitos. Así que para vos, Mariela, acaba de sonar. Voy a ordenar un poco los mensajes porque hay un montón, ¿eh? Por la inchequeable, pidiendo música, por los Minions, top. Para contarme qué van a hacer esta noche. Ustedes se prenden en todas, ¿eh? Se prenden en todas.

idea, Silvi. Hay un bar en Córdoba en el que podés ir a romper todo. Yo fui una vez y la verdad es que te sacás mucha mala energía. Dice Lelu, sí. Esos bares para romper cosas y para gritar en cabinas de silencio, no solamente están acá en Córdoba, creo que acá hay uno nada más. Pero en otros lugares del país también hay, Está bueno, está bueno. Hola Silvi, si yo fuera ese lugar creo que terminaría más estresado. Mejor, para desestresarse, dormir, dice Luis. Hola Sil, yo no puedo creer eso que estás contando. Eso... ¿Por qué duda... Ezequiel, ¿por qué duda de mi fuente? ¿Por qué duda de mi nobleza? ¿Por qué duda? Si realmente pasó, realmente pasó. Hola Silvi, acá podríamos juntarnos a gritar, pero más vale juntarnos en un baile y cantar a los gritos. No es lo mismo, pero sí es lo mismo.

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Estamos en el momento de Agostini, en el momento del año de Agostini. Por eso acá escuchando a La Conga con Daniel Agostini. Déjame. ¿Cómo somos con los memes, no? Terminó Julio con Julio Iglesias. Estoy cansado, jefe, agotado completamente. Y arrancó agosto con Agostini, que ya también está. Estoy cansado, jefe. Sí, pero es que en realidad con agosto, ¿qué otra persona podemos utilizar como meme? Agostini nada más, ¿eh? Solo Agostini. ¿Qué temas? Sí, ¿qué temas? Cantalo, gritalo, dale. Desestresate. Sí, sí. Este es un servicio a la comunidad. Bailás, lo cantás a los gritos y te desestresás. Todo.

Más el volumen, porque ya estamos en la última hora de Clave de Sol, sí. Así que suban un poquito más el volumen, porque a medida que nos vamos acercando a la noche más linda de la semana, y se va intensificando la cuestión. Sí, sí, suban un poquito más de volumen, que hasta las 20 hacemos Clave de Sol. Después, cuando llegue el aguante, explotan parlantes, ¿eh?

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Tengo una amiga, Sil, que grita abrazada a la almohada cuando se siente mal, para que el grito no suene tan fuerte. ¿Ves? El grito desestresa. Y a veces uno necesita exteriorizar.

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0: 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Que no se corte el clima, que siga la música de Clave de Sol, que siga la música de la Popo. Que no se corte, que no se corte.
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0: Muchas gracias. Seguimos.
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de mi herida. Mauri dice, escribiéndote desde el Nokia 1100. Los SMS también entran por el mensajero. También ves, Mauri. Pero no es 1100, ¿eh? Es el nuevo, es 106, sí, algo así. Hola, Silvi. La verdad es que yo estoy un poco cansado también de estar todo el día sin batería. Que cuando las baterías de los teléfonos se agotan, pero tenés que andar con el cargador bajo el brazo. Es tremendo, es tremendo. Hola, sí, le escuché toda la tarde la radio, toda la mañana la radio. Ahora me quedo a escuchar el aguante. Mándame un beso, creo que soy el más fiel oyente de todos, dice Luis, desde De Anfunes, trabajando en la verdulería. Hay muchos fieles oyentes, pero Luis, hoy Luis, la estrellita es para vos, ¿eh? Hoy la corona de mejor oyente, el oyente del día es para vos. Luis, un beso grande.

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1: Germán había pedido un tema de Gary para escuchar en la tarde y para bailar. Y nosotros debatíamos, ¿será para bailar lento o querrá mover el cuerpo de otra manera? Y en ese debate el señor de los enganchados propuso, y Diego aceptó, este enganchado de Gary. Y ahora que Mary Blue, Dama Triste, así que Germán se habrá movido, habrá bailado, habrá disfrutado, habrá sentido nostalgia también con esta canción que no olvidamos nunca, con esta voz que no olvidamos nunca. Gary, en Clave de Sol.
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3: 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Que se vea.

0: primer ministro Juro Makot para tratar vínculos comerciales, seguridad, cooperación energética y el camino de ambos países hacia la Unión Europea.
1: Nacionales.
0: La industria sumó su segunda mejora mensual consecutiva en junio, pero en el primer semestre se contrajo 2,2%. La producción aumentó 0,9% respecto de mayo y 2% en términos anuales. Aún así, los analistas no avizoran señales de recuperación sostenida.
1: Deporte.
0: Racing vendió a Santiago Sosa y ahora va por Leonel Pérez como su reemplazo. El mediocampista dejará la academia a cambio de 6 millones de dólares limpios y ahora los de Avellaneda avanzarán con un préstamo con opción por el futbolista de Gremio al que ya quisieron cuando jugaba en Huracán. Para más

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0: Muy buenas noches para todos. Estos son los títulos del portal de Cadena 3 Argentina de la hora 20. Miles de mensajes de despedidas del mundo del fútbol a Jorge Messi y el apoyo a Lionel Messi. Newell's fue el primer club en expresarse tras la muerte del papá del capitán argentino. La Liga Profesional también publicó un mensaje y acompañó a la familia en el dolor. Lionel Messi llegará esta noche a Rosario para acompañar a su familia tras la muerte de su papá. La aeronave despegó de Fort Lauderdale durante el mediodía. Si el trayecto se desarrolla según lo previsto, aterrizará entre las 20 y las 21 horas. Jorge murió durante la madrugada del sábado y tenía 68 años. Preparación para el Championship. Los Pumas no logran vencer a Sudáfrica en un intenso partido en el José Amalfitani. El equipo argentino puso un mix de suplentes y titulares pensando en la próxima venta de Nation Championship. Boca reaccionó y se lo empató a Vélez en un partidazo en el Ducó. El partido se juega desde las 19:15. Se encuentran en el entretiempo por la fecha número 4 de la Primera División Argentina. Empatan por 1-1. Cielo despejado en Córdoba, temperatura 10 grados 4 décimas, humedad 36%, viento del este sureste a 6 kilómetros por hora, visibilidad óptima 10 kilómetros, hora 20, 8 minutos.
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0: segundo amor de tu vida, la banda de Carlitos, el Eugene Quevedo. Con 20 con 11 minutos en toda la República Argentina. ¿Qué tal? ¿Qué tal? ¿Qué tal? ¿Cómo anda la gente linda, la gente bella, la gente hermosa? Dale que es sábado a la noche. Y si el cuerpo no lo sabe, se lo vamos a estar avisando.
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0: Los que escuchan la programación de los sábados por la noche saben que a esta hora no nos importa nada.

0: 8:12 y hoy es un día especial. Hoy no es una jornada cualquiera, no es una jornada más, porque hoy...
1: Loco, ¿le podemos cantar el cumpleaños feliz?
0: Hoy está cumpliendo 32 añitos esta hermosa emisora.
1: ¡Vamos todos!
0: Y vengo con sorteo. Sorteo acorde a los 32 años de la Popu, ¿eh?

0: Gracias, amigos.
1: No sé si es peor, mejor o peor, desacatado, vale en Vargas.
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0: 20:23 minutos en la República Argentina, en donde los encuentro en estos momentos. Arrancamos otra edición del Aguante, chicos, ¿qué tal? ¿Hasta qué hora? Hasta la 1 de la mañana. Vamos a quedarnos con vos, haciéndote el Aguante de los sábados a la noche.
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0: Voy saludando a la gente de YouTube. Mirá la hora que es. Somos más de 1.300. Somos más de 1.300 esta noche. Ay, ay, ay, la gente escuchándonos por YouTube.

0: Bueno, ahora hablamos de pertenencia, ¿no?
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0: que se van deprisa como puñaladas.
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0: 20 con 24, vamos presentando al equipo que los va a estar acompañando en el día de la fecha. En la coordinación general, la señorita Dayana Terradas. En la musicalización del día de la fecha, el señor Diego Barrios Durán.
1: Y te va.
0: No, no me voy a ningún lado, yo me quedo acá. Me quedo con vos, me quedo contigo hasta el infinito.
1: La verdad.
0: Mi nombre es Conrado Vicens. De vuelta. Y aquí vamos a estar hasta la

0: Una de la mañana para hacer otra edición, del Aguante. Bueno, ya voy a tirar un mensaje porque me están preguntando acá. Buenas noches, ¿hasta qué hora se puede entrar al baile de Germain? Me gané entraditas ayer. Vayan temprano, 2:30, antes de la 1 ya tienen que estar adentro. ¡Claro! Imagínate, esta noche, vas, está fresquita la noche, busito como para poder atárselo acá al cuellito después y meter un par de cabezazos, ¿viste? Vas entrando hacia Las Palmas, te bajas, presentas el documento en la boletería, te dicen, sí, pasa por aquella puerta, y se empieza a escuchar.
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0: Ay, te vas arremangando el buzo como hacía el Seba arriba del escenario.

0: cariño se me va. El monstruo Sebastián. Porque yo vivo por ti. Bueno, para lo que me están preguntando, ¿qué tengo para este sábado especial? Para este sábado especial vamos a tener varias cositas. Por ejemplo, a la hora 21, nada más ni nada menos que en media horita, vamos a arrancar con el repaso de las novedades que salieron esta semana. Qué lindo, yo creo que no voy a ir a trabajar. Hay amor. A la hora 22, pueden pedir temas de La Mona, pero de un disco. De un disco en específico. De un disco que arranca diciendo algo más o menos como: en el mundo existen diversas raíces u orígenes étnico-musicales. Hoy el regalo viene de nuestra parte. Tiene que ver con la efeméride central que estuvimos hablando desde el principio. Tengo un sorteazo y después sorteazos. O sea, tengo un sorteazo y después sorteazos. No puedo decir más nada. Recién son 20:30. No te vayas a ningún lado. No te muevas del dial. No cambies YouTube. No pongas La Granja de Zenón. Si el niño llora, súbale el volumen de
1: invierno.
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pone. Fernández Darío y número de documento. Para si no saben que vamos a sortear. ¿Sabes qué? Tiene razón. Y un amigo mío siempre me decía, ¿sabes qué hay que hacer un día que sortee una pala? A ver si se anotan tanto. Así decía él, ¿no?

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Zambada del país, qué locura, migrantes. Qué locura que esta noche va a estar en la Placeitor de la Musicator. Arring, ¿a quién veo esta noche? No, para saber, no es que yo voy. Pero por ahí. ¿Qué dice la gente por acá? Hola, Conra, aquí escuchando la Popu como siempre. Hasta mañana a las 7 a.m. en la Guardia de Villa Allende. Saludos y fuerza la Popu, dice Mario Vidal. ¿Sabes el ampaso? Lleva la cama y te queda a vivir, me pone. Ahí está, ¿eh? Ahí está, ¿eh? Hola, Conra. ¿Cómo dice que le va? Acá preparando todo para ir a Las Palmas. Pásate, va a estar la Cele. Cele, la gitana Pereira. Así que Anto, anda a saludarle, ¿eh? Va y le saluda y le decía, hola, ¿qué tal? Yo te escucho a vos y a todos los chicos. Pásate si podés o lo tenés a mano alguna vez de Germain. Si se puede elegir algo para la selección de la mona, sugiero, gira el mundo al revés, las agujas por mí. ¡Ah! ¿Dónde está el amor de que tanto se hablan? ¿Dónde está los... Hola, al pie del cañón, pásate con Razón Chino. Murió lo mucho que me amaba. ¿Qué dice la gente? ¿Dónde los encuentro? ¿Qué me cuentan en esta noche de sábado? Juega Tituto en un rato, loco. Hay gente que se... que tiki-tiki. Que se juntó a ver Restituto y mientras tanto hace la previa con la Popu. ¿Me cuentan? A River le fue. Fue para Triki, ¿no, chicos? ¿Qué pasa con el Chacho? ¿Viene de mal en peor, Chacho? ¿Qué pasó? ¿Nos queremos ir? Pregunto, pero porque soy periodista, pero los periodistas tenemos que preguntar.

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1: Esta canción que comienza así y se llama 120 minutos.

0: bien, alguien te espera.
1: Nadie te espera.
0: Ah, nadie te espera. Bueno, casi.
1: Te espera.
0: Por eso ellos cantan y yo presento temas. Damián Córdoba, Marco Bainotti, 120 minutos, la mitad de la verdad. De cara, a la carucha. Qué lindo. Conrado, buenas noches desde Río Tercero. El único pollo jubilado camionero puede ser un tema de Germain. Herido. Gracias por la aplicación, te estoy escuchando.
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0: Lara, lara, lara, lara, lara. Saludo para los chicos de Volley Club Deportivo que están volviendo de jugar de Río Tercero, escuchando a la Popu. La Romy le manda saludos.